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1: Siete y once minutos. Esto de saludar y no tener el micrófono encendido pasa mucho los lunes. 20 grados, como os decía, en la Costa. Damos la bienvenida a este lunes 15 de julio. A 10 días, por cierto, de esperaros a todos. Arranque el verano por todo lo alto. 15 de junio hoy, 25, fiesta en el Chiringuito de Arrigura. Con Estrella Electrónica, os esperamos a todos. Bueno, aguantas con el verano, con las altas temperaturas.
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1: Bueno, no tenía que haber sonado, ha sido una especie de poltergeist. Digo que a vuelta con las altas temperaturas va a ser toda la semana la misma tónica. Es decir, vamos a continuar con momentos sofocantes como los que vivimos en el día de ayer y como hemos vivido a lo largo de todo este fin de semana también en ese festival, el Getxo Music and Food.

de Mundial, hoy se estrena La Roja de Luis de la Fuente, de Nico Williams, de Unai Simón, de Aménic Lapón. Ayer Alemania 7-1 a Curazao. Lo digo porque luego también, por cierto, Japón bajaba de la nube a los Países Bajos. Partidazo de los japoneses empatados.

las temperaturas van a bajar un pelín. Os digo que tampoco hoy tendremos 29 grados en la capital, en Bilbao. Como máxima tenemos en la zona de Orozco y en la zona del Durán Quesado. Hoy los termómetros superarán los 31 grados, 30 en las encartaciones. Pues os digo que bueno, van a ir bajando un poco las temperaturas, pero tampoco especialmente. En la margen izquierda, 28, y aquí en casa, en la costa, en Guecho, los termómetros se van a detener en esos 24 grados. Cielo poco nuboso, con algún intervalo de nubes medias y altas. Esperan temperaturas mínimas con pocos cambios y máximas en descenso. El viento soplará flojo a moderado. La portada del Correo es fantástica, si es cierto. Trump, ya sabéis que anuncia el fin de la guerra. Tras más de 100 días desde que empezó el conflicto, ultima con Irán un acuerdo para abrir Hormuz. Comienza una gran aventura, la fotografía, con esos chalecos de hielo, por cierto, que se han puesto de moda en los entrenamientos de la selección española. Sí, mucho más de lo que sale en las agendas, sé mucho más de lo que sale en las agendas. Hoy habla Leire Díaz, ya sabéis que es la fontanera, en todos los periódicos de Vocento, sobre la corrupción que empieza a corralar, si no lo estaba ya, al Partido Socialista. La Diputación expedienta 3 cargos por intentar favorecer a familiares. El día que hoy, la verdad es que viene con pocas páginas. Hemos estado de fin de semana. Tienen todo el derecho los compañeros de la prensa y se nota que es lunes. El mercado del alquiler en Euskadi, buen titular, asfixia las rentas medias que no tenemos apenas ahorros. 100 personas atacan a la policía en las fiestas de Cucuyaga. La flota vasca ha capturado anchoas por valor de 13 millones de euros. El Partido Popular acusa a Sánchez de manipulación electoral. Y en la primera página, Suiza rechaza limitar su población vía migración.

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Hoy la travesía del rock. Nos quedan dos capítulos, este lunes y el próximo. La programación de verano se modifica. Cada emisora de radio tiene una programación de verano diferente. Nosotros también. Pero ya sabéis que, además de Legends, que lo contamos cada día en la programación, Guiño a la Esquina Rock Festival, que seguiremos haciendo este jueves. Ya sabéis que comienza el Festival del Rock en Vitoria, 30 de junio, lo sabéis de sobra, en Valencia, pero desde igual. Así que hoy la travesía del rock se la vamos a dedicar a un tipo que tiene infinidad de canciones, muchas de ellas originales y también muchas versiones.

Se avecina programa interesante. Después del fútbol, 8 en punto de la tarde, la travesía del rock. Rod Stewart realmente se llama Roderick David Stewart. Una de las leyendas vivas más particulares en la historia del rock. Trío, y os contaremos esta tarde oficios insólitos. Dicen que tiene un talento vocal irreemplazable y su gran afición es la música. Ha trabajado, por ejemplo, y os va a llamar la atención, como sepulturero. Ha sido también repartidor de periódicos. Fue descubierto tocando la armónica a principios de los años 60 en una estación de tren por un famoso músico de blues llamado John Baldry. Baldry quedó tan impresionado que lo invitó a unirse a su banda, marcando el inicio de su carrera. El gran sueño de Rod Stewart no era, sin embargo, haber sido cantante, sino jugador de fútbol profesional. Actualmente tiene 8 hijos. En el año 2000, sabéis que Rod Stewart fue diagnosticado con un cáncer de tiroides. La operación fue un éxito, pero le dejó una gran lección y tuvo que volver a empezar a aprender a cantar. Lo hizo desde cero. Hoy os cuento, 8 en punto, todo lo mejor de Rod Stewart en la travesía del rock. El saludo con Getxo Lenguis, regresamos enseguida.

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0: con ese sello Motown que tantas veces ha valorado en muchas entrevistas y que luego realmente también ha compartido a través de estas canciones. Estamos a 15 de junio, el día en el que el primer protagonista os tiene que sonar, el día en el que nació Harry Nilsson, 15 de junio, 1941.
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2: Nadie puede dudar del poder de transformación de una película de éxito, tanto para los actores como para el director, los autores de la obra en la que está basada, del guión o de las canciones incluidas en su banda sonora. Midnight Cowboy, dirigida en 1969 por John Schlesinger e interpretada por Dustin Hoffman y John Voight, es un buen ejemplo. El cantautor norteamericano Fred Neil, habitual en los circuitos folk de su país y más habituado a componer para otros artistas, grabó sin embargo su propia composición Everybody's Talking para incluirla en su segundo disco, publicado en 1967 y que llevaba su mismo nombre. Ansioso por volver a su casa en Florida y presionado para terminar el disco con una última canción, la grabó en una única toma y nada más pasó con ella. Un año más tarde, el cantante Harry Nilsson andaba a la búsqueda de algún posible éxito para incluir en su tercer disco, Aerial Ballet, cuando su productor le enseñó la canción de Fred Neil, le gustó y decidió grabarla. Pero falló en su deseo de éxito, pues ni siquiera entró en el top 100. Pero entonces, en 1969, Everybody's Talking, en la versión de Harry Nilsson, fue incluida en la banda sonora de la película Midnight Cowboy y relanzada como single. Y se obró el milagro. Superó el millón de copias vendidas, Nilsson recibió un Grammy por su interpretación y desde entonces ha sido versionada por centenares de artistas.

Harry Nilsson nos va a dar a nuestro primer protagonista. Ya sabéis, siempre os lo digo, que en esta primera hora tenemos un espíritu libre, ¿no? Bueno, nació en un día como el de hoy, en 1941. Es cierto que también nos dejó hace mucho tiempo. Lo hizo un 15 de enero de 1994, con tan solo 52 años. Only the echoes of my mind. Todo artista que se precie ha reconocido haber tenido una fuente, una inspiración, alguien que le haya influido, especialmente en todas las entrevistas. El gran Harry Nilsson destacaba que su inspiración llegó a través de el gran Ray Charles.

Hay una canción maravillosa de Ray Charles, un dueto con Aretha Franklin. Y no hay nada como despertarse, escuchar una canción de Aretha Franklin, de Ray Charles, para ponerse en marcha.

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1: En 1952, Percy Mayfield llevaba una ascendente carrera como cantante de rhythm and blues cuando sufrió un grave accidente automovilístico volviendo de actuar en Las Vegas. El accidente le desfiguró completamente la cara y decidió centrarse únicamente en la composición. Y así, en 1961, Ray Charles grabó una canción de Mayfield que antes había sido interpretada a capela, Hit the Road Jack, la discusión entre una pareja en la que ella le manda a él a tomar viento. Y son el propio Ray Charles y su corista y entonces amante, compañera de adicciones y futura madre de uno de sus hijos, Margie Hendrix, cantante de las Raelettes, quienes llevan la discusión musicada. Tanto que resulta injusto que la canción se acreditara exclusivamente a Charles y no a ambos. Años después rompieron su relación. Ray Charles se rehabilitó, pero ella no, muriendo en 1973.

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2: De junio 1943, un rockero de Francia, Johnny Holiday.

La realidad es que Johnny Holiday llegó a nuestras vidas, más allá de que efectivamente era todo una personalidad en Francia, cuando un día Loquillo decidió reclutarlo para esta canción. Juntos,

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Hoy en la prensa no solo se habla del Mundial de Fútbol, ya sabes que la Roja juega a las 6 de la tarde, también se habla del otro Mundial, que se va a jugar en Vitoria desde este próximo jueves. Y los compañeros del Correo me lo han quedado, ya sabéis que desde el jueves estaremos y os lo contaremos en la guía para no perderse en el Askena. De jueves a sábado veremos y vamos a escuchar absolutamente de todo. Pero lo mejor de la prensa de hoy es que aparece una entrevista con Alice Cooper, plato fuerte de la Askena, un titular que no te va a dejar indiferente, el creyente que dejó en Shock al Rock. Alice Cooper, pionero, no os olvidéis, en transformar el rock and roll y la pesadilla en teatro y show, ayuda a estrellas a desengancharse, a desconciliar el escenario y su fe. La entrevista que podemos leer hoy lunes en el Correo, me quedo con varias reflexiones. No tengo amigos porque leen los periódicos. En ninguna parte de la Biblia, dijo en una ocasión, está escrito que una estrella del rock no pueda ser cristiana. Por cierto, un amigo de Alice Cooper, que probablemente no te vaya a sorprender, el gran Johnny. Bueno, así hemos comenzado de una forma distinta. Volvemos a refugiarnos en la historia musical de este 15 de junio. Hoy hemos amanecido aquí en la costa con 20 grados de temperatura. Alcanzaremos fácil los 24 grados.

1941, el cumpleaños de Harry Nilsson. En el 43, de Johnny Holiday. Y en el 46, es el día en el que nació, un día como el de hoy, David Ross.

vendió más de 60 millones de copias, destacó a nivel internacional por su rango vocal y su imponente presencia física, y sobre todo por sus famosas túnicas, el look de Jaime Russo.

que siempre os decimos. Yo creo que fue alguien que también apostó por canciones de otros, es decir, por versiones. Estamos escuchando este clásico de finales de los años 90, la canción original de Air Supply.

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1: La canción de por sí me gustaba ya, protagonizada o cantada, mejor dicho, por Elvis Presley. Esta canción debutaba en un día como el de hoy en las listas en el Reino Unido. Fue un 15 de junio de 1957. Pero especialmente esta canción me gusta porque tiene dos versiones que alguna vez habéis escuchado en este programa, en Despierta la Costa, dos versiones fantásticas. Y para arrancar, como os decía antes, un lunes, las dos merecen la pena por igual. La primera, la de Roy Cobert.

0: otra versión a la que hacía referencia. Me gusta mucho la que estamos escuchando, la de Ray Cover, pero es muy buena también la de los Thunder. Suena así en Despierta la Costa.
1: We now would like to continue this evening's soiree with a little version of an old Elvis Presley number. This is a thundered version of a Liebrand's Dollar Song. This one is All Shook Up. Take it away, boy.

En un día como el día de hoy se publicaba este Susy Q. La canción de la cría desaparecía por primera vez un 15 de junio de 1990.

así todo el día viene marcado por un pequeño o ligero descenso de las máximas, algo que vamos a agradecer. El fin de semana ha sido terrorífico, ha sido terrible. Eso sí, ayer metimos horas, como nos gusta, siempre en nuestra segunda oficina, en el Chiringuito, recuerda. No os olvidéis, 25 de junio, Nolach con Estrella Electrónica, damos la bienvenida al verano en ese chiringuito del que os acabo de hablar, en la playa de los skaters. Cielo poco nuboso con algún intervalo de nubes medias y altas. Se esperan temperaturas mínimas con pocos cambios y las máximas en descenso. El viento soplará flojo a moderado. En las máximas nos van a dejar los 24 grados como la temperatura más calurosa hoy lunes aquí en Quecho, aquí en casa. Y como os digo, los 31 que por ejemplo vais a tener en la zona de Orozco, también en la zona del Duranguesado. 30 las Encartaciones, 29 en la capital, 28 en la zona de la margen izquierda. Los compañeros del DEIA nos hablan de la flota vasca que ha capturado a anchoa por valor de más de 15 millones de euros. El día, ya os digo, uno marcado por el color verde, batimos el objetivo, lo superamos, mejor dicho. Ría Verde cruzaba Bilbao contra el cáncer. Aspirábamos a 1.400 corredores, lo contamos aquí en esta emisora, alcanzamos los 1.600. Y tuvieron que atender en otra carrera a varios corredores, gente por las altas temperaturas, en Ciérvana, en una carrera de montaña que nadie se lo tome a mal, ¿a quién se le ocurre? Bueno, el calor va a dar una pequeña tregua en Vizcaya antes de que vuelva a dispararse la temperatura. El viento del noroeste hará descender el mercurio hoy y mañana, pero volverá a rondar, como os he contado ahora, los 30 grados a partir del miércoles.

Nunca he entendido muy bien lo de la corrupción, pero mucho menos dar cobijo a las que realmente no se ha comportado con ética. Los periódicos de Vocento le dan voz, y espero que no voto, a Leire Díaz, ya sabéis, es militante del PSOE y conocida como la fontanera de Ferraz. ¿Y qué cuenta? Bueno, está orgullosa. Sé mucho más de lo que sale en las agendas. Valgo más por lo que callo que por lo que digo. Si fuera por mí, yo no daría cobijo a estos protagonistas. Ahora, en esa entrevista, que Sánchez tiene un defecto, se ha rodeado de gente que no le dice las cosas por miedo. Soy consciente de que me están usando como llave inglesa para llegar al presidente. Bueno, la agencia de Estados Unidos, que apunta a Zapatero, firmó en 2016 un acuerdo preferente con España. Y el Partido Popular, que cree que está libre, y no está libre porque volverán a salir casos de corrupción en el PP, ha lanzado una web con el mapa de los casos de corrupción vinculados al PSOE. La verdad es que tienen la misma cara dura los dos partidos. El informe confidencial del gobierno sobre Plus Ultra, sí, apareciendo a la prensa, negaba su carácter estratégico. Hoy también el Correo se acuerda de algo que está en la calle y que también, por cierto, algún partido de aquí, de Euskadi, ha fiado la conducta al partido de la izquierda abertzale. Así funciona la justicia, y nos cuenta el Correo, paralela de la izquierda abertzale en los casos de abusos sexuales. Y en este artículo muy interesante podemos ver que tiene un protocolo, que nació tras varios escándalos, que lo que hace es evitar acudir a los tribunales y apuesta por la confidencialidad cuando afecta a alguno de sus militantes. Bueno, Trump anuncia el acuerdo de paz, veremos si es cierto. Pakistán comunica que Suiza acogerá el viernes la firma del pacto que incluye la reapertura de Hormuz sin peajes. Hoy también me ha llamado la atención, bueno, en página deportiva, más allá del Mundial, lógicamente, que luego aparece la primera página del periódico, del Correo, exitazo en Nueva York. Ya sabéis que Nueva York explotó, los Kings ganaron por fin la NBA 50 años después. Juan Luis Arzuaga, paleontólogo, aparece en la prensa, el eslabón perdido. La verdad es que está muy bien el artículo, te invito a que lo leas. El eslabón perdido somos nosotros. Yo ya me había dado cuenta hace tiempo. Bueno, la sección Vivir así gestiona a la gente inteligente, a las personas tóxicas. Esto está muy bien. Quienes lidian con éxito con la manipulación. Tienen un rasgo en común. Colocan su paz mental por encima de ganar batallas y miran hacia otro lado. Y la gracia está muy bien, este artículo. No dejen que el caso ajeno les afecte. Bueno, no voy a hacer spoiler porque se lo ha currado el compañero y me parece que no debo hacerlo. ¿Cuántos años me echas? Este te lo quedas, este nos interesa a todos. Además, en estos programas que vemos de la tele, siempre tenemos la sensación de que nosotros estamos mejor conservados que el que dice que tiene nuestros años. Y hoy en esta sección aparece esta noticia. ¿Cuántos años me echas? ¿Por qué el DNI no dice tu edad real? La edad cronológica y la biológica pueden no tener nada que ver, igual que aparentar años de menos o de más no es señal de longevidad. De la misma manera que cada persona envejece a su ritmo, cada uno de nuestros órganos lo hace al suyo. Ya os digo, está francamente bien la noticia. Luego te hablan de la edad epigenética. Polémica, si lees el artículo, créeme, está servida. Hoy el Correo Solidaridad, más de 1.600 personas corren en Bilbao para apoyar la lucha contra el cáncer. Todo un éxito. Trump aparece como protagonista de esta primera página, anunciando el fin de la guerra. Comienza una gran aventura hoy a las 6 de la tarde, España, Cabo Verde. Sé mucho más de lo que sale en las agendas, la entrevista con la fontanera y la Diputación expedienta a tres cargos, por intentar favorecer a familiares. Hoy en el Deia, 63.000 vizcaínos viven en zonas inundables, hacen una comparación con lo que sucedió en la Dara. El titular más destacado para el Deia, el mercado de alquiler en Euskadi, asfixia las rentas medias sin ahorros. 100 personas atacan a la policía en las fiestas de Cucuyaga. La flota vasca, y os lo contábamos, ha capturado anchoa por valor de 15 millones de euros. Suiza rechaza limitar su población vía avión y el Partido Popular acusa a Sánchez de manipulación
electoral. Y os digo las noticias de la primera página en el día. En un día como el de hoy os va a gustar 8 y 29 desde acercarnos a charlar con Óscar Álvarez Gila, Bob Dylan, qué temazo.

8:30, Óscar Álvarez Gil. Óscar, Egunon, buenos días. Le confesaba a Óscar que luego vamos a hablar. Óscar dio una explicación de la polémica que ha surgido tras los exámenes. Bueno, ahora no sé más actividad, ¿no? Pero bueno, esos ceros que bueno, son realmente... ha marcado una hoja particular en esa última prueba de cara a la universidad. Óscar, más allá de que te invito a que lo escuches, aunque tú nos diste también tu opinión, ¿hoy cuál es la efeméride que hemos elegido? Se escucha fatal, no sé dónde estás, pero... ¿Óscar? Pues nada, hemos perdido a Óscar, lo intentamos una vez y si no, lo dejamos.

0: Vamos a intentarlo, no sé si alto y claro. Óscar Álvarez Gil, Óscar Egunón, buenos días.
1: Hola, buenos días, ¿qué tal?
0: Bueno, esta es otra cosa, tal, que luego vamos a hablar del tema de los exámenes de euskera, pero te preguntaba por la efeméride que has escogido para arrancar esta semana.
1: Bueno, pues como estamos hablando de un día en que hay mucho fútbol, vamos a hablar de fútbol, porque hay cumpleaños, una de esas asociaciones que a algunos les parece tan buenas y a otros les parece tan terroríficas. En este caso es la UEFA, que se crea en 1954, se crea con la idea además de hacer campeonatos europeos, primero de selecciones y luego de clubes, y que bueno, pues que en sus añitos de vida, como sabes, se ha hecho de todo, generalmente cosas no muy buenas, y ha sido una de las máquinas mayores que ha habido de ganar dinero en competición con la FIFA, que sabes si también quiere hacer de lo suyo, pero bueno, un poco de demostración de que el fútbol, aparte de deporte, también es negocio y en manos de cierta gente una cosa terrorífica.
0: Bueno, yo creo que siempre ha sido negocio, ¿no? ¿O hace tiempo que habías cambiado de opinión? Bueno, hemos perdido a Óscar. Óscar, ¿algo más que decir sobre este negocio del mundo del fútbol que tanto nos apasiona? Bueno, pues visto que no, lo que vamos a hacer es dejarlo y hablar con nuestro primer invitado en el día de hoy.

0: Bueno, el otro día le preguntábamos a Óscar Álvarez Gila, la polémica ha aparecido, lógicamente, en la prensa, la avalancha de ceros en euskera, en la PAU, se centra en dos aulas de un tribunal. Óscar hablaba de que el sistema había fallado, de que realmente no cuentan con los medios, pero luego se ha ido destapando algún caso un tanto particular. Uno de los padres que nos va a contar esta historia, que no acabamos de entender, hoy nos acompaña. Fernando, bueno, buenos días, bienvenido. Bueno, lo primero, claro, no sé cómo conocisteis este momento en el que muchos alumnos de ciertos colegios, a través, como acabo de contar a los oyentes, a través de ese tribunal, todos sacaron cero.
1: Efectivamente, pues ha sido un jarro de agua fría, ¿no? Toda la ilusión de final de curso, en la que de repente pues te encuentras que dices cero en euskera. Pero ¿cómo? Si lleva aprendiendo euskera durante un montón de años, se maneja y de repente un cero, ¿no? Entonces, bueno, pues...
0: Bueno, porque hay muchos exámenes, además, que luego son en euskera, de otras asignaturas.
1: Sí, en asignaturas que ha tenido mi hijo, pues ha sido pues a lo largo de los distintos cursos, desde pequeña hasta ya ahora, pues en distintas materias las daba siempre en euskera, ¿no? Pero bueno, oye, pues puedes tener un mal día, ¿no? Entonces dices, oh, bueno, no pasa nada, ánimo, tal, el siguiente sales adelante y venga, tal, ¿no? Súper bien. ¿Qué ocurre? Que de repente empiezan a salir más y más y más, y compañeros y compañeras que dicen, oye, que a mí también, y aquí también, ¿no? Entonces eso ya empiezas a decir, bueno, algo pasa, ¿no? Y bueno, pues esperas los primeros datos que salen y salen unos datos en los que baja Vizcaya de notas respecto no solo a Euskadi, que lo hace, sino también a toda España. Y es de los peores, en este caso territorio histórico, que tiene notas globales. Es decir, algo ha pasado. Eso ya estamos hablando de estadística. Ya me olvido de políticas y de leches, ¿sabes?
0: Sí, bueno, antes me decías, ¿no? Nos hemos conocido que realmente a ti la política no te interesa. Bueno, lo que queréis es que alguien os dé una respuesta.
1: Eso es, ¿no? Entonces dices, bueno, vamos a analizar estos datos y a ver qué sale, ¿no? Me gustó un artículo que salió en un periódico de Navarro, en el que sale, es muy, muy claro porque es transparente y vienen todas las notas de todos los institutos, de todos los colegios, de todo, ¿vale? Es decir, viene toda la información y te dice cuántos han aprobado en cada uno de ellos. Ahí hay transparencia. Y dices, oye, pues aquí se ve tal, ¿no? Y unas notas muy buenas en general, ¿no?
0: ¿Eso significa que aquí está faltando, Fernando, para que sí entiendan los oyentes, transparencia? ¿Hay respuesta de lo que ha pasado? ¿Una respuesta oficial?
1: No está viendo, porque en un primer momento dijeron, es que hemos tenido un fallo informático.
0: No sé, lo contó un compañero nuestro.
1: Eso es, ¿no? Un fallo informático en el que, bueno, ha habido tal, unas cosas que se consideraban no presentados, se han puesto un cero, entonces ya hemos corregido. Ha habido 8 ya. Bueno, no, que no estamos hablando de eso, que es mucho más, ¿no? De hecho, hay uno de los colegios aquí en Vizcaya que tiene un 29% de ceros. Y dices, esto no se ha dado en la vida. O sea, yo recuerdo, en mi época se llamaba selectividad, ¿no? Y ahí, pues, los que íbamos al examen íbamos preparados y no nos dejaban ir si no teníamos buenas notas.
0: Eso es. Pero ¿ha sido un tribunal? ¿Ha sido dos, como dice la prensa?
1: Pues parece ser que ha sido el tribunal número 11, ¿vale?, que estaba sito en Sarrico, en el que se ha dado esa disparidad estadística, vamos a llamarle, porque yo no quiero entrar en juicios de momento.
0: Claro, lo que es sorprendente es que las incidencias, que los colegios concertados
1: ahí están,
0: son los que han caído.
1: Efectivamente.
0: Eso sí, llama bastante la atención.
1: Eso es. Entonces, cuando te encuentras que se dan los suspensos entre los apellidos de una serie de personas que empiezan por I y acaban... no recuerdo bien, pero tengo aquí la hoja de donde, en concreto, era desde Ibeas Arrobas hasta Pérez Achutegui. Ahí, que son las aulas A08 y A09, ahí se han dado todos esos suspensos, esos ceros, de una manera llamativa y que ha roto la estadística.
0: Eso es, o sea, no estamos hablando de un mal día, no estamos hablando de una mala, es que estamos hablando de un cero. ¿A partir de ahora qué? Porque había leído, no sé si se ha producido, ¿no?, que os ibais a manifestar en San Mamés.
1: Hay una concentración en San Mamés hoy a las 10 de la mañana, en la que todos los chavales... Pues,

0: van a leer. Bueno, aquí se da una serie de cosas que hay que tener en cuenta. Primero, que los alumnos tienen que, primero, reclamar. Hoy es el último día de reclamación de las notas. Entonces, tienen que presentar su queja para decir, oye, revíseme este examen. Si no lo hacen, están dándole, ante próximos recursos, pues ya un reconocimiento de que he dado por válido una nota. Con lo cual, sería bueno decir, no estoy de acuerdo, lo reclamo, ya veremos qué pasa, ¿no? Bien. Pero hay más medidas, ¿no? ¿Por qué? Porque están tocando una serie de derechos que son el derecho a la educación, y eso es un derecho constitucional. A una persona que le haces una faena de esas, si es que ha sido voluntaria, que hoy por hoy, yo no lo digo, pero tengo todos los datos estadísticos, o sea, que
1: me
0: dicen...
1: Da la sensación que ha sido tendenciosa. Da la sensación.
0: Pues efectivamente, dices, ¿por qué pasa en una serie de colegios, en unos apellidos concretos, en un tribunal concreto? Algo ha pasado ahí. Vale.
1: Pero además de los alumnos, por parte de los padres, ¿os vais a llevar alguna acción? Pues, para aquello de que uno,
0: claro,
1: con los años, te das cuenta,
0: eso es.
1: Por lo menos estás obligado a demostrarme que es un cero, ¿no?
0: Efectivamente. Yo cuando empiezo la carrera de Derecho, todavía teníamos justo recién aprobada la Constitución y no teníamos ni estatuto, ¿vale? Lo hemos sacado adelante nosotros, tú, yo, mucha gente la que está oyendo, ¿no? Y estábamos ilusionados por tener unos instrumentos de defensa de nuestros derechos. Y de repente son las instituciones que hemos creado las que nos pisan, ¿no? ¿Por qué digo que nos pisan? Joder, porque no están diciendo las cosas claras. Es decir, o me das información clara... Clara, es decir, mira, estos son todos los datos, estos son todos los exámenes, esto es la estadística y todo, y aquí no hay ningún fallo. Vale, perfecto, lo voy a aceptar, pero si no hay eso, ya empezamos a tener problemas.
1: ¿De quién, si al final se confirma todo, es una pregunta complicada, pero ¿quién va a ser el responsable? Porque también al final el que lo ha hecho...
0: Efectivamente.
1: Se ha expuesto demasiado.
0: Sí.
1: Es decir, señalar a unos colegios la forma en la que están educando a los alumnos y retratarles públicamente y ponerles un cero son palabras mayores.
0: Ahí está. El tema es grave. Es más, tenemos menores, porque hay personas que tienen 17 años y todavía no cumplen 18. Entonces, está actuando, en este caso, si es así, la administración contra menores. Eso es terrible. Entonces, estamos...
1: Y contra un modelo de educación.
0: Pero fíjate el dato de los menores. Es que interviene la Fiscalía de Menores, si se le solicita. Y está preparado ya el documento para presentar hoy mismo en la Fiscalía. ¿Por qué? Porque se están pisando los derechos de unos menores que se les está cerrando el futuro.
1: Los colegios... ¿Se van a agrupar también? ¿Tienes constancia?
0: ¿Ellos
1: se van a unir?
0: Es decir, hay distintos movimientos. Es decir, colegios como tales, AMPAs, ¿vale?, que un poco ya aglutinan profesores, y luego padres a nivel personal que dicen, oye, esto es una locura.
1: Es como tu caso,
0: ¿qué estamos haciendo? Entonces, la misma que ahí está abierta, y están los documentos ya preparados para presentar, para el Ararteco. Es decir, el Ararteco conoce los abusos de la administración frente a administrados. Y este es un caso clarísimo. El Ararteco va a actuar directamente porque va a decir, oye, no, esto no puede ser, dame la información, la analizo. Ya sé que el Ararteco no tiene ninguna posibilidad de imponer nada, pero me da igual, sé que está al lado mío del administrado.
1: ¿En qué situación? Porque claro, esto no se va a resolver de un día a otro.
0: No.
1: ¿En qué situación van a quedar los alumnos? Eso es lo que me preocupa.
0: Vale, el Tribunal Superior de Justicia del País Vasco tiene una serie de posibilidades porque se pueden meter una demanda con medidas cautelarísimas para suspender distintos actos o para evitar que se produzca un daño. Es decir, yo puedo pedirle, y está preparado el documento también, que se guarden plazas para las personas que están dentro de este colectivo que se ha visto perjudicado.
1: Claro.
0: Para que luego no digan, no, es que ahora no hay sitio, o hay overbooking en el aula de medicina, de no sé qué.
1: Fíjate, eso para estos alumnos, es daño,
0: brutal.
1: Un daño perdido,
0: como
1: luego alguien diga, no, me he equivocado.
0: Sí, Conozco gente, amigas de mi hijo, que le decían, bueno, yo iba a estudiar una ingeniería, que era mi ilusión, y ahora estoy diciendo en casa que al final no quiero esa, sino quiero un poco menos. ¿Para qué? Para que mis aitas no se mosqueen, no se lo pasen mal, ¿no?
1: Claro.
0: Pero ya veo que por la nota no entro. O sea, es duro, no se puede. hay un tema que si lo analizas fríamente, y si esto es verdad, yo estoy hablando de decir, hay unos datos, voy a ponerlo en manos de los jueces, que son ellos los que tienen que dilucidar. Pero hay esa sensación de que las decisiones de que hayan estudiado en unos colegios concertados, privados, lo que sea, han sido de los AITAs, no ha sido de ellos. Y estás castigándoles a los niños.
1: Pero no solo estás castigando, estamos hablando de un cero. Yo puedo entender que tú decides que esos colegios pues no sé, son unos zoquetes. Pues
0: ahí está. Pues los hay. Ha habido veces que, oye, te encuentras qué desastre.
1: Y me parece bien. Pero no un cero todos.
0: Eso,
1: yo creo que lo podéis hacer mejor en esos colegios. Vale, pero hombre, yo creo que...
0: Pero fíjate que decía uno en unas redes, es que los colegios tienen ordenados a los zotes por orden alfabético. Es que la estadística canta. Entonces,
1: es
0: un tema muy serio, porque podemos tragar, sí, pero vale ya, ¿no? Ya vale.
1: No, yo creo que no debéis tragar.
0: Eso.
1: Toda la suerte, Fernando. Que los medios de comunicación nos acompañen también. Un placer.
0: Muy bien.

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1: Manu Iturregui, Manu, bueno, buenos días, bienvenido.
2: Bueno.
1: Una vez me dijiste, Julen, no existe el whisky malo. Me quedé con esa reflexión y el tiempo te está dando la razón.
2: Bueno, pues ahí andamos, o por lo menos intentándolo.
1: Hubo una primera edición, en esta ocasión va a estar Gonzalo, que es el que más disfruta el whisky. Si hay una segunda edición es porque habéis acertado, ¿no?, con lo que habéis planteado.
2: Eso es, tercera ya.
1: Ah, tercera.
2: Tercera.
1: ¿Y por qué? ¿Y por qué entendíais que existía esta demanda o esta necesidad, llámalo como quieras, de que existiera un encuentro sobre el whisky?
2: Bueno, yo el whisky, bueno, yo soy muy whiskero y es mi pasión, ¿no? Entonces, pues era un poco esa pelea porque la industria del whisky también está evolucionando mucho. Hace años ya hicimos unos añitos un encuentro sobre whisky que se llamó Grain Bilbao junto con Sabino del Bar Singular, lo organizábamos, se quedó así un poco parada la cosa y a mí me dio pena y bueno, pues hace unos añitos retomamos la historia. Además está la industria en un proceso divertido, pues porque ahora mismo en Euskadi hay 2 destilerías haciendo whisky, a nivel de España están casi 10, de hecho este año pues va a haber un encuentro de productores de whisky, porque incluso pues se está planteando hacer una normativa propia. Entonces, bueno, pues era el momento de retomarlo y como bien dices, si ya vamos por la tercera de nuevo en esta etapa, pues es que hay algo de
1: algo
2: de interés,
1: bueno,
2: ¿no?
1: Estamos haciendo. ¿Es para profesionales o también invitamos, no sé, a jóvenes aprendices?
2: No, es como profesionales si fuera... y público en general, o sea, desde entusiastas del whisky, que hay ya gente que se ha venido desde el viernes y que se ha cogido los días libres de lunes y martes para asistir. A público que igual tiene un poco esa curiosidad también y que se quiere acercar pues a probar y a romper el mito. O sea, no es una cosa que sea solo para expertos.
1: Para el público, que al final es el que nos está escuchando esta mañana. ¿Cuál sería un poco, qué le recomiendas para adentrarse en el mundo del whisky, de las cosas que habéis propuesto?
2: Bueno, lo primero es perderle el miedo. Va a haber muchas charlas y actividades que están pensadas para eso, ¿no? Hay algunas, digamos, más sesudas, pensadas para los profesionales sobre producción, fabricación, normativas, etcétera, pero luego hay cosas muy divertidas. Pues tanto hoy como mañana hay presentaciones de libros, hay charlas sobre coctelería con whisky y luego, pues que al final, joder, te acercas por Jimby y por lo que pagas en la entrada tienes, pues este año creo que hay 12 stands diferentes, que cada uno tiene varias marcas, puedes probar cosas, te las explican y entonces pues en un día de una tacada, por así decirlo, pues tienes muchas posibilidades de encontrar el whisky que te pueda gustar.
1: Claro.
2: ¿No? Hay cosas muy diferentes, hay cosas con maridajes también, pues hoy hay una de las catas es de whisky maridado con jamón de jabugo, ¿no?
1: Oh,
2: y eso sabemos aquí, el jamón siempre es una gran idea.
1: Ya te veo en el Residence apostando por el jamón. Sin ponerte en un compromiso, en un aprieto, que me digas una marca, pero tú que llevas tanto tiempo con el whisky, Manu, ¿te siguen sorprendiendo cuando te dan a probar cosas nuevas? O sea, ¿sigues descubriendo y dices, wow, qué bueno?
2: Pues sí, la verdad es que sí, o sea, y de hecho hoy le tengo muchas ganas a una de las primeras catas que va a haber, que nos traemos un experto internacional de Dinamarca, Jan Groth, y este hombre pues se viene con un set de whiskies de los países escandinavos, o sea, producidos en Suecia, en Noruega, en Dinamarca, en Islandia incluso, o sea, que pues ganas de probar esas cosas, ¿no? A ver cada uno qué carácter le da y qué es lo que entiende por whisky, por así claro, decirlo, ¿no?
1: Claro, bueno, luego lo contamos en Vinilo FM, disfrutarlo.
2: Eso es.
1: Y me vais diciendo, efectivamente, si ese romance que mantenéis con el whisky sigue vivo. Manu, gracias, mucha
2: sí,
1: suerte.
2: Señor. Muy bien, es que ricasco a vosotros. Venga, a por el lunes.
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1: Luego lo vamos a contar, lo vais a escuchar esta tarde, estaremos presentes, programación especial. Pero también, no os olvidéis, y nos vamos como hemos comenzado, los lunes hacemos doblete, a las 8 de la tarde te saludaremos.
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nos vamos a versión romántica con Chris Norman, versionando los Speed Barón. Sabéis que hoy alcanzaremos los 24 grados, hasta el miércoles hay una pequeña tregua, luego leen los termómetros a dispararse, así que disfrutar. Antes lo hablaba con Jesús, nuestro kiosquero de confianza, si me permitís la pequeña broma, la licencia, y se notaba. Así que disfrutar de la playa, de la costa y disfrutar del rock and roll. Mañana a 7:00 de la mañana volvemos a estar juntos en Despierta la Costa.

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Durante la explosión del revival ska en el Reino Unido hacia finales de los años 70 y principios de los 80, The Beat fueron una de las bandas que más seguidores e interés acapararon. Cuando se separaron en 1983, dos de sus miembros, David Steele y Andy Cox, decidieron aventurarse por su cuenta y centrarse más en las grabaciones de estudio que en las giras en directo. Buscando un cantante, recordaron a Roland Gift, miembro de una banda que había teloneado a The Beat. Embarcados los tres en formato trío, adoptaron el nombre de Fine Young Cannibals por la película protagonizada por Natalie Wood y Robert Wagner. Para la grabación de su segundo disco, publicado en 1989 y a la postre su último trabajo, trataron de hacerse con los servicios de Prince en la producción, pero al final optaron por un colaborador de este, David Zeta, y por los estudios Paisley Park del propio Prince. Y entre las canciones que manejaron estaba una de nombre She's My Baby. Sin embargo, no quedaban satisfechos con el resultado, hasta que, a punto de desecharla, le cambiaron la letra, el título por She Drives Me Crazy, y Roland Gift comenzó a cantarla en un sorprendente tono de falsete. Y sonó la flauta, puestos altos en listas británicas y directamente al número uno en Estados Unidos y medio mundo.

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1: Las hermanas Verónica y Estela Bennett, junto a su prima Nedra Talley, llevaban cantando juntas desde jovencitas cuando decidieron montar un grupo que terminaría llamándose The Ronettes y fichando por el sello Colpix. Pero en 1963, Estela contactó con el productor Phil Spector solicitando una audición. Este, que ya había visto a las chicas en directo, cayó prendido de ellas y sobre todo de la voz de Verónica, más conocida como Ronnie, con quien se casaría 5 años después, fichándolas de inmediato para su sello Phil's Records. Aunque probaron con otras canciones anteriormente, el primer single de las Ronettes con el sello de Spector incluía una canción, Be My Baby, compuesta por Jeff Barry, Ellie Greenwich y el propio Spector, que no solo es historia de la música, sino que ejemplifica como pocas la grandeza del muro de sonido que buscaba el productor. Guitarras, saxofones, múltiples pianos, castañuelas, vientos, cuerdas y, en sus propias palabras, un acercamiento wagneriano al rock and roll. Be My Baby influyó en muchos compositores de pop, pero especialmente en Brian Wilson, el genio de los Beach Boys, que siempre la ha considerado la mejor grabación de todos los tiempos y que cambió radicalmente su forma de entender la música. Y es que es simplemente épica.

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Nacida en Ohio, en los Estados Unidos, Chrissie Hynde se mudó a Londres en 1973 con 22 años, donde comenzó a colaborar escribiendo en la revista New Musical Express. Entre otros trabajos, también fue dependienta en la tienda que tenían Malcolm McLaren y Vivian Westwood, por donde coincidió con Johnny Rotten, Sid Vicious y demás nombres de la escena londinense. Tras varios viajes y varias bandas, en 1978 consiguió formar una estable, junto al bajista Peter Farndon, el guitarrista James Honeyman Scott y el batería Martin Chambers, a la que llamaron Pretenders en honor a la versión de la canción The Great Pretender de los Platters que hiciera Sam Cooke. Y es que Chrissie Hynde siempre tuvo en su cabeza melodías del soul y de la música negra que plasmar en sus propias composiciones. De hecho, Brass in Pocket, tercer single de su homónimo disco de debut y primer gran éxito en su país de acogida, donde fue número uno, nació, en palabras de Hynde, con la intención de ser una canción Motown, pero sin conseguirlo. Compuesta a raíz de una línea de guitarra de Honeyman Scott, Chrissie Hynde la dotó de una letra llena de jerga y argot ingleses, esencialmente cockney, que comienza desde el título, una manera de hablar de la calderilla, pero que llega a toda una letra que impulsa a la autoconfianza, aunque uno piense que no vale para nada. De hecho, Chrissie Hynde se negó a que Brass in Pocket fuera single, creyendo que no tendría futuro, pero

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2: El 9 de julio de 1955, una canción, We're Gonna Rock Around the Clock, interpretada por Bill Haley and His Comets, llegaba al número uno de las listas de ventas norteamericanas. Está considerada el primer rock and roll de la historia en alcanzar el top 1, y eso que se había publicado un año antes. La canción, compuesta por Max Friedman y James Myers, formó parte de unas sesiones para Decca que realizó Bill. Haley, aprovechando su estrella ascendente en la época, aunque se grabó a última hora, con muy poco tiempo y con una voz que quedó a un volumen tan bajo que hubo que regrabarla después. Al salir como cara B de la canción 13 Women and Only One Man in Town, poco pasó con ella, pero al menos llegó a los oídos del chaval Peter Ford, hijo del actor Glenn Ford. Cuando los productores de la película Semilla de Maldad buscaban canciones que pudieran encajar en el argumento sobre adolescentes problemáticos, su protagonista Glenn Ford acudió a su hijo, y ahí estaba Rock Around the Clock y el inicio de la historia del rock and roll.

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1: For Your Love fue una canción de indudable importancia en la trayectoria de la banda londinense The Yardbirds. Fue su primera canción en alcanzar el top 10 tanto en las listas británicas como norteamericanas. Dio nombre a su segundo disco, publicado en 1965. Supuso el cambio del sonido del grupo, que abandonaba sus raíces más blues hacia ambientes más cercanos al pop de la época. Y en definitiva, fue la espoleta para la marcha del guitarrista de la banda, Eric Clapton. Su autor, Graham Goldman, futuro fundador de la banda 10cc, compuso varias canciones para los Yardbirds, a pesar de no formar parte de ellos. La banda había comenzado su andadura en 1963 y básicamente se centraban en repertorio basado en el blues de Chicago, hasta que llegó For Your Love, influenciada por los Beatles y los Animals, con un clavicémbalo tocado por Brian Auger y que les abría las puertas del pop y la psicodelia. Pero su guitarrista Eric Clapton, un purista en la época, no estuvo de acuerdo y abandonó la formación el mismo día que el single se publicó, en marzo de 1965. Clapton recomendó como sustituto a Jimmy Page, pero este, más centrado en su carrera como músico de sesión, recomendó a su vez a Jeff Beck, el elegido, antes de que Page terminara posteriormente recalando en la banda. For Your Love, todo un terremoto.

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1: La Happy Hour, la hora feliz, es el tiempo en el que un pub baja el precio de las bebidas esperando que las consumiciones crezcan. Y es a esta habitual estrategia comercial a la que le cantaban los ingleses House Martins en 1986. Pero claro, teniendo en cuenta sus ideas políticamente escoradas a la izquierda y su habitual compromiso social, aplicaban al tiempo pasado por el común trabajador en el pub la crítica a la hipocresía de la clase dominante, al tener que compartir ese tiempo con sus jefes, simulando el estar disfrutando con ello. The House Martins se formaron en 1983 en Hull, ciudad del norte de Inglaterra, y desde el título de su primer disco, London 0, Hull 4, trataron de oponerse al entonces conservador Londres con Margaret Thatcher como primera ministra del Reino Unido. Siempre reivindicaron su vocación socialista y cristiana e hicieron bandera del mensaje Take Jesus, Take Marx, Take Hope. Happy Hour fue uno de sus mayores éxitos, alcanzando el top 3 en su país. Tras su separación en 1988, Paul Heaton y Dave Hemingway formaron The Beautiful South y Norman Cook se convirtió en Fatboy Slim, reputado DJ de música electrónica.

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Cuando la banda inglesa Madness publicó su single Our House a finales de 1982, ya habían saboreado el éxito en su país con canciones muy representativas de su carrera. One Step Beyond, Nightboat to Cairo, Baggy Trousers, It Must Be Love o House of Fun, entre otras, habían llegado todas al top 10 en las listas del Reino Unido. Pero Our House se convirtió en su mayor éxito internacional por el hecho de alcanzar por primera vez los puestos altos de las listas norteamericanas, donde hasta entonces habían pasado desapercibidos, aprovechando además el triunfo del vídeo de la canción en la entonces incipiente cadena MTV. Madness nacieron como parte del revival ska que se produjo en el Reino Unido a finales de los años 70, coincidiendo con la explosión punk y el inicio de la New Wave. Pero su especial sentido del humor y sus muchas influencias del pop y el rock británicos les hicieron alcanzar un público mucho más amplio y diverso que sus compañeros de estilo. Y Our House reflejaba perfectamente la entonces complicada situación que vivía la clase media británica, con la imagen de una familia amplia, apiñada en una casa de reducidas dimensiones, ante la imposibilidad de los jóvenes de emanciparse. Esa identificación ha hecho que hoy en día siga siendo una melodía enormemente apreciada en el Reino Unido, como demostró su éxito en la ceremonia de clausura de los Juegos Olímpicos de Londres de 2012.

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Casi todo es icónico en una canción como I Wanna Be Your Dog, un inconfundible riff de guitarra que se repite prácticamente a lo largo de toda su duración. El sonido de una tecla de piano repicando monótonamente sin descanso, tocada por el histórico miembro de The Velvet Underground y productor de la canción, John Cale. La implacable distorsión de las guitarras que casi llega a nublar los sentidos, la explícita letra de claro contenido sexual y la sulfurosa interpretación de Iggy Pop que se trasladaba a los directos, donde siempre aprovechaba cuando la tocaban para lanzarse sobre el público. Y todo ello en el single de debut de una banda con una influencia descomunal en el rock más agresivo y en lo que posteriormente fue el punk. I Wanna Be Your Dog se publicó en 1969, firmada por unos The Stooges, formados entonces por los hermanos Ron y Scott Ashton a la guitarra y la batería, Dave Alexander al bajo e Iggy Pop en las voces y en el desenfreno escénico. Así, The Stooges, junto a sus vecinos de ciudad MC5, hicieron de Detroit el epicentro de la llamada High Energy, música de altísima energía y clara precursora del punk. Pero como muchas otras cosas, el tiempo fue haciendo que la cultura de masas asumiera el punk, y lo mismo pasó con I Wanna Be Your Dog, como ejemplifica la medalla de plata ganada por la patinadora sobre hielo rusa Alexandra Trusova bailando a los sones de la misma en los Juegos Olímpicos de Invierno de Beijing en 2022.

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2: Pues aquí estamos en el Bilbao Whisky Topaqueta. Han entregado reconocimientos, chapelas, a mucha gente la ha cogido por sorpresa, entre ellos a Ruth Mateu, que es propietaria de la destilería La Branda, que viene desde Cataluña, y nada, que se va de aquí con una chapela colocada por el mismo Manu Iturregui, no está mal. Ruth, ¿cómo estás?
3: Hola, ¿qué tal? Buenos días. Pues sorprendida y muy contenta. No me lo esperaba para nada, es que no sabía nada.
2: Bueno, de toda la gente que hay aquí, Ruth, te la han dado a ti y a tres más, así que por algo será.
3: Hombre, a lo mejor por cariño, hace muchos años que nos conocemos con Manu, pero bueno, ya llevo unos años en el sector. Y sí, la elaboración de destilados siempre me ha gustado y es una cosa con la que es mi pasión y lucho por ello.
2: Qué bueno. Ruth, nada, ahora vas a dar una ponencia, si mal no creo. ¿Sobre?
3: El título de la ponencia es nos engañan las marcas, verdades incómodas de la producción. Voy a hablar sobre la producción de destilados de una manera honesta, simplemente.
2: No, igual no es el mejor día para...
3: Perdón, honesta. Una manera transparente y natural, y ya está. Simplemente es para desmitificar cosas y ya está, para hablar de una manera transparente y muy plana y muy fácil de lo que es la producción.
2: Desde luego nadie te podrá decir que te vendes a lo comercial, porque tú, bueno, y si las marcas nos engañan, estaca.
3: No, eso es un gancho. Eso es un gancho para ver si viene alguien a la cata, a la formación. No, para nada. Las marcas no engañan. La gente no engañan. Lo único que a veces no se dicen cosas porque se tiene miedo a ver cómo reaccionan, o a veces solo se quiere explicar la parte más bonita del proceso. Y eso, más que engañar, a veces eso, que solo se quiere explicar la parte, la romántica, la bonita, las curiosidades, lo que engancha. Y la otra parte no es que se mienta, es que se oculta porque quizá no es tan bonito de explicar y no es tan romántico. Y aquí que estamos en un día donde hay amantes del whisky que les encanta conocer y aprender sobre los procesos y demás, pues es un muy buen día pues para venir y explicar un poco los entresijos de cómo se elabora y explicarlo con muchísima naturalidad.
2: Bueno, Ruth, es verdad que ya te sé con un premio, así que bueno, ya creo que ya tienes razones suficientes para haber venido y no creo que hables mal de la Bilbao Whisky Topaqueta, pero aún así te preguntaría, pues para los profesionales del sector como tú, que tenéis cosas que hacer, supongo que el tiempo es limitado, has decidido estar aquí, ¿algo tendrá este encuentro?
3: Sí, claro, yo creo que este encuentro es muy importante. Es vernos aquí, encontrarnos, explicar lo que hacemos, que la gente conozca, que la gente cate. Es que eso es primordial para nosotros. Y oportunidades como estas, pues no hay muchas. Y esto, pues es un placer que se organicen y que se organicen puntos así para poder formar e informar y que la gente pueda venir.
2: Pues Ruth Mateu, enhorabuena por ese reconocimiento, que vaya fenomenal y mucha suerte.
3: Muchas gracias.
2: Pues estamos aquí con Paola Saavedra, que es la nueva presidenta de la Asociación de Bartenders de Vizcaya, en detrimento del propio Manu Iturregui, que bueno, tiene cosas que hacer, supongo que todos, Paola también, que me dice que tiene dos locales y uno abierto recientemente. Aún así, bueno, como veis, pues aquí está presidiendo la asociación y además no podía faltar a la Bilbao Whisky Topaqueta. Paola, ¿qué tal estás? ¿Cómo va todo? Buenos días.
4: Buenos días, muy bien, todo bastante bien. Aquí viniendo a ver un poquito el evento, que veo que está teniendo bastante acogida, lo cual me alegro mucho. Y bueno, en representación de la asociación.
2: Bueno, Paola, cuando cogiste el cargo, por lo que nos contáis ha sido hace bien poquito, en fin, supongo que una responsabilidad más y una responsabilidad difícil.
4: Sí, es una responsabilidad bastante grande, sobre todo viniendo después de Manu, ¿no? Que ha hecho una gran labor y pues me queda la valla bastante alta, pero bueno, tengo el apoyo de él claramente y pues nada, con muchas ganas de poder empezar. Sí, es cierto que ha sido hace poco, no nos ha dado tiempo a hacer muchas cosas, se han venido también pues algunos meses complicados, ¿no? Pero bueno, ahora vamos a aprovechar un poco verano, estas vacaciones, ¿no? Para poder organizarnos y poder empezar a dar de qué hablar muchísimo más.
2: Dar de qué hablar, ¿cuál es un poco la idea de, bueno, que tienes para los próximos meses de verano? Pues eso, pongamos meses, no digamos años, para los próximos meses desde la asociación, ¿qué idea tenéis?
4: Queremos abrir un nuevo concurso de coctelería, pero ampliarlo para que pueda participar más gente, las escuelas también, no solamente ser tampoco, sino de que se pueda expandir. Y bueno, queremos dar muchísimas masterclass, no solamente de personas de fuera, sino también creemos que en el País Vasco nosotros también somos muy capaces de poder dar muchísima formación, que hay muchísimos bares locales que están implementando la coctelería y pues en eso estamos.
2: Paola, bueno, supongo que por lo que nos contabas, tú que además has sido también campeona de coctelería de Vizcaya, tienes local aquí en Bilbao. Bueno, sí que hay como una sensación en los últimos tiempos como de que el ocio de Bilbao como que, bueno, se ha apagado un poco respecto a años anteriores, no digamos de 6 años a esta parte, sino que es algo como progresivo y cada vez hay menos posibilidades, bueno, tomarte una copa de noche en Bilbao. No sé si eso os preocupa o aceptáis que, bueno, las reglas del juego ahora son así y hay que jugar con ellas.
4: Yo creo que más que nada el público de ahora, a raíz de la pandemia y todo, ¿no? Quiere tomarse una buena copa, ¿no? Ya no tanto algo de tirada, sino una buena copa, bien preparada, un buen cóctel. Entonces es en lo que estamos trabajando, de que en Bilbao se pueda escuchar más de coctelería. Hay muchísimos locales que lo tienen muy, muy bien afianzado y queremos continuar con eso, ¿no? Ir formando cocteleros para que la coctelería pueda dar muchísimo más de qué hablar aquí en Bilbao.
2: Tú ahora mismo dirías que, bueno, hay buen nivel de coctelería en Bilbao. Falta, ¿qué falta? Pongamos que falta, porque algo faltará, supongo. Siempre se puede mejorar, ¿no?
4: Los locales que tienen hoy por hoy coctelería pura y dura, como decimos nosotros, la verdad que están muy buenos. Incluso hay algunos que están nominados al Top Cocktails Bar, ¿no? Entonces, que nosotros siempre vamos ahí también, somos compañeros. Pero lo que yo sí creería que falta es un poquito más de visibilidad, ¿no? Igual Bilbao, nos hemos quedado muy en Bilbao nada más, y hace falta que España, Portugal, el mundo vea más a Bilbao como una ciudad de coctelería, que para eso queremos hacer muchísima bulla ahora nosotros los de la asociación, para que nos empiecen a dar más ventana y a ver muchísimo más.
2: Precisamente, para que nos vean más desde lo que hacéis vosotros, ¿qué se puede hacer?
4: Para que nos vean más, pues eso, como te digo, queremos ampliar muchísimas masterclass, pero ya no solamente aquí en Bilbao, sino ir saliendo poco a poco a las ciudades, ir en representación de Bilbao, y yo creo que ahí, mientras la gente nos vaya viendo, ya podremos ser una ventana, que es lo que queremos la asociación, ser una ventana para la coctelería de Bilbao.
2: Bueno, ¿desde cuándo eres presidenta, Paola, y hasta cuándo, en principio?
4: Llevo ya más o menos mes y medio, o sea, muy poquito tiempo. ¿Y hasta cuándo? Pues hasta que el público lo quiera, hasta que yo también sienta que bueno, ya cumplí con mi labor. Y bueno, tiempo en sí de caducidad no tenemos todavía.
2: Pues Paola Saavedra, muchas gracias por este ratito, que supongo que andarás liada, que vaya todo fenomenal y que nos lo cuentes en la radio. Muchas gracias.
4: Igualmente, muchas gracias. Hasta luego.
2: Mira que hay gente por aquí, mira que hay estantes. Sin embargo, Manu Iturregui me ha recomendado varias cosas, pero una de las que me ha dicho, pásate por aquí. Y la verdad es que ahora estamos en el stand de Brulladig, de la destilería escocesa, con una historia muy particular. Me la está contando ahora Ezequiel Riesgo, que es el representante de la casa aquí y que esta noche va a estar en el Resi ofreciendo un guest, haciendo un par de cócteles. Me han dicho, Ezequiel, ¿cómo?
5: ¿Qué tal, chicos? Gracias por pasar.
2: Bueno, gracias a ti por atendernos, que veo que estás muy solicitado, además, porque nos ha costado, hemos tenido que hacer cola, pero bueno, ha merecido la pena.
5: De a poquito la gente va viniendo, de a poquito la gente se va animando. Seguramente ahora en un ratito esto explote de vuelta. Ahora es horario de comida, así que están todos en el break recargando energía para volver a probar más whisky.
2: Ezequiel, me contabas tu historia, que la verdad es que me ha parecido apasionante de principio a fin. Cuando te he dicho, ¿cómo te presento? Y te has dicho, bueno, después de toda la explicación, representante de Bruladig de Distillery. Bueno, vamos por partes. La destilería ya tiene una historia interesante que me la estabas contando ahora, que viene de una isla en Escocia.
5: Exactamente, viene de la isla de Islay. Este año, aparte, estamos de cumpleaños. Se cumplen 25 años de la reinauguración de la destilería. Hace 25 años se reabrió la destilería por última vez, con una idea, un concepto diferente. Tenemos un nivel de transparencia hacia el cliente diferente a lo que hacen el resto de las destilerías, ni mejor ni peor. Tenemos una idea diferente en donde somos un libro abierto. La gente con nosotros sabe desde de dónde viene la cebada, qué tipo de cebada, horas de fermentación, horas de destilación, tipo de destilación, condensación, tipos de barricas. Muchas de estas cosas nos llevaron también a ser parte del B Corp. El B Corp es un sello de calidad que solamente 4.000 empresas lo tienen en el mundo. El B Corp, para hacerlo un poquito más rápido y no ser tan argentino hablando, es mantener un balance entre cuidar el medio ambiente, cuidar a tu staff y cuidar la economía, ser una empresa exitosa, en partes iguales, ir creciendo todo de forma pareja. Y hace 4 años que tenemos ese sello. Somos una de las 4.000 en el mundo. Y de destilados, si no me equivoco, y no se sumó alguna del año pasado, somos 3 en el mundo, nada más, 2 de whisky. Así que orgullosos de eso, porque no es fácil. Estamos en una isla que hay 11 destilerías, pero solo 3.000 habitantes. De esos 3.000 habitantes, 40% de gente que prácticamente está retirada y 120 son empleados nuestros. Somos la destilería que más empleo genera. Eso también nos hace ser parte de B Corp, porque en una isla donde mucha gente, los chicos crecen y se van, nosotros hacemos que la gente se quiera quedar y darles una carrera, un sentido, y que es un sentido de pertenencia. Así que muy contentos, no solo whisky, sino todo lo que rodea el concepto y la idea de la destilería.
2: Ezequiel, además, por lo que me decías, estabas participando ahora activamente en varios proyectos. La verdad es que algunos de los que me has mencionado bastante interesantes. Bueno, no sé si nos va a dar tiempo a mencionarlos todos, pero bueno, ahora mismo, ¿qué tienes en la cabeza? ¿En qué estás trabajando? Y te preguntaría también, ¿con qué estás ilusionado?
5: Ilusionado con el Mundial. Se viene la cuarta estrella. Sí, tuve la suerte de participar en dos proyectos de whisky más grandes de España, en la whiskería en Barcelona, en Holy Drop en Madrid. Tengo la suerte de trabajar con varias marcas de whisky, tengo la suerte de trabajar con Bruladig, que es mi destilería preferida. Y ahora mismo estuvimos en la apertura del club privado de Cristiano Ronaldo y algunas cositas más. Pero bueno, de a poquito, de a poquito.
2: O de a poquito, te parecerá poco, no sé, ¿quién pudiera?
5: No, la verdad que contento. Siempre ligado al mundo del whisky desde hace muchos años. Con la gente de Bruladig ya hace 3-4 años que estoy bastante ligado. Tuve la suerte de visitar la destilería 4 veces. Estuve en Escocia más de 20 veces. Y la verdad que por suerte me pagan por hacer lo que me gusta.
2: No me parece poca cosa, Ezequiel, te diré. Pues Ezequiel Riesgo, ha sido un placer conocerte personalmente. Ha estado muy divertido, muy entretenido. Muchas gracias. Y bueno, hasta donde nos puedas contar, que igual es secreto, no lo sé. Esta noche en el Resi, ¿qué vas a andar haciendo?
5: Esta noche en el Resi vamos a hacer un par de coctelitos con Bruladig. Vamos a hacer un highball con coco salado y vamos a hacer un sour con plátano y algunas cositas más. Y después, obviamente, el que quiera el whisky solo, un típico highball tip clásico, bienvenido sea. Sirviendo whisky y pasándola bien.
2: Tiene toda la pinta, Ezequiel, lo dicho, un placer haberte conocido. Que vaya todo bien y oye, ojalá que algún día os volvamos a encontrar. Sería buena noticia.
5: Muy bien, muchas gracias, chicos, un placer. Los veo esta noche.
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2: Pues aquí estamos con el ingeniero jefe de todo este encuentro internacional de Bilbao Whisky, que es Manu Iturregui. Manu, ¿cómo estás?
6: Pues bien, aquí a tope, desde la mañana aquí con el tema whiskero y contentos.
2: Manu, yo te diría que por de pronto, con todos los acentos extranjeros que he escuchado por aquí y nacionalidades, si la idea era traer whisky internacional a Bilbao y darle importancia y que viniera gente, yo creo que lo has conseguido, al menos ese frente.
6: Pues sí, sí, la verdad es que este año además hemos ampliado abanico. Tenemos entre nosotros a Jan Groth, que es uno de los creadores del World Whisky Forum, que viene desde Escandinavia, ha hecho una cata de whiskies también, desde Finlandia, Suecia, Noruega, Dinamarca, Islandia incluso, o sea que es algo que rompe bastante, ¿no? Y luego una representación también con las dos destilerías de whisky euskaldunes, que son Basmundseiners y Acha, y también del resto del estado está Sackmann desde Madrid, Liber, que son de Granada, Sideriz de Cantabria y Picos de Cabariezo también allí, o sea que fuera parte de Escocia, Irlanda y Estados Unidos, que es lo que más nos suena, ¿no? Pues sí. Y Japón igual, pues tenemos whiskies muy, muy variados.
2: En fin, Manu, igual suena que no es muy tu estilo, un poco facilón, pero yo creo que sí se puede hablar de cierto sueño cumplido, ¿no? En torno a, bueno, todo lo que has articulado, que habéis hecho entre muchos seguramente, pero bueno, es una cosa que ha salido de ti. Yo creo que conseguir esto en Bilbao está muy bien.
6: Hombre, yo creo que sí, ¿eh? Y además es la tercera edición ya, o sea que si nos asentamos, pues la idea es que pueda ser un proyecto ya que dure para largo. Tenemos también algo de ayuda, sobre todo de ASI, del Departamento de Agricultura y Pesca del Gobierno Vasco, que nos ha hecho un cable también para promocionar nuestros productos de aquí. Y bueno, pues entre todos, y un esfuerzo que hacen las casas también por venir, y luego pues nosotros el curro de juntarnos a todos los geeks y los frikis del whisky y traernos también gente de fuera y gente interesante para que haya charlas también con un poco como de todos los niveles, ¿no? Porque tienes los stands, hay catas y luego hay también charlas que algunas muy sesudas y otras mucho más dinámicas, más fáciles para gente igual que no es tan experta, ¿no? Y para perderle el miedo al whisky.
2: Manu, entre hoy y mañana, pues últimos días, está ahí la Whisky Topaqueta. ¿Qué va a haber en estos días? ¿Por dónde puede pasar la gente para empaparse un poco de este ambientazo que estáis creando aquí?
6: Pues hoy lunes y martes estamos en Gimby, de 11 de la mañana a 6 de la tarde, donde está el salón expositor con los stands, hay charlas, hay catas. Y luego, pues por la tarde, hoy hay un evento en Mr. Marvelous, que... cócteles de whisky japonés y katsu sando, el sándwich este famoso japonés, bueno, famoso porque lo conocemos, claro, es una especialidad ahí como de cantina. Y luego por la noche estaremos en el Residence 10 a 1 celebrando los 25 años de la destilería Brugladi. Mañana lo mismo, en Gimby hasta las 6 de la tarde y a partir de ahí pues hay un par de cositas también. Hay un evento en la terraza de Yandiola para los fumadores de puros, un maridaje de puros y whisky. Hay fiesta también en el Residence por la noche y a la de clausura con coctelería con Monkey Shoulder. O sea que son rematamos por todo lo alto. Hemos hecho el calentamiento el finde con eventos en Edari, en el barco de Billboards, etc. Y estos dos días pues a tope, que hay gente que se coge vacaciones para esto.
2: Desde luego que las vacaciones las merece el evento de la Whisky Topaqueta. Como veis, estamos todavía en marcha, nos queda todo el día de hoy, nos queda mañana. No desaprovechéis la ocasión. Manu Iturregui, siempre es un verdadero placer, por muchos años más y que vaya fenomenal.
6: Muy bien, es que ricasco, Gonzalo.
2: Me decían por aquí que, a ver, que él se quita importancia, pero me ha cogido la mano y me han dicho, créeme, es el ingeniero jefe responsable absoluto ideólogo número uno de destilerías Acha, que es Santi Bronchales, que está aquí con nosotros. Santi, ¿cómo estás?
7: Muy bien, buenos días a todos.
2: Bueno, Santi, nada, todo el mundo tiene una historia con el whisky, ¿cuál es la tuya?
7: Uf, pues es una historia de amor-odio, porque empezó hace muchos años. Cuando era un adolescente, mi primer pedo grande, vamos a decirlo así, fue de whisky, entonces le cogí un odio terrible.
2: No imaginaba este inicio de historia, pero bueno, tiene pinta de que luego va a remontar.
7: Hay que ser original en todo. Y bueno, tiempo atrás, nada, ya hablando en serio, pues bueno, siempre he tenido, desde que empecé en el mundo del alcohol, va a hacer ahora 26 años, pues he estado vinculado, muy vinculado fuertemente al mundo de la fermentación, colaborando con muchas cervecerías artesanales cuando fue el boom por allá, por el año 2010-2012. Y a partir de ahí, pues bueno, surgió el interés de empezar a hacer destilados con este tipo de materia prima. Y bueno, pues acabé haciendo una formación específica relacionada con esto y empecé a desarrollar este tipo de destilados. Y bueno, desde entonces, pues aquí estamos dándole caña al tema.
2: ¿Por qué, Santi, pensaste que, igual que hay mucha gente que puede decir, oye, me gusta, esto es mi pasión, puedo meterme, puedo hacer esto, porque tú dijiste, no, vamos a hacer algo nuestro desde cero aquí en casa? Es como muy osada la apuesta, ¿no?
7: La verdad es que sí, lo que pasa que, siendo sincero, pues siempre me he dedicado a dar asesoría y consultoría para otras empresas y he estado muy vinculado siempre al kilómetro cero, ¿no? El hacer algo que sea local, que sea de la tierra y que se pueda defender como tal. Entonces, en realidad resultó fácil tener la idea, ¿no? Lo que está resultando más difícil es, pues bueno, conseguir una materia prima de calidad, no por el hecho de la cebada, que por fortuna en Araba pues hay muchísima cebada cervecera con la que se puede elaborar whisky de muy buena calidad. El tema es más problemático con las malterías, ¿no? No hay ninguna, nos vemos obligados a trabajar con malterías de fuera y al final vas a eso, tienes que hacer todo el proceso de malteado también en la fábrica, lo cual conlleva unos costes pues que ahora mismo son bastante elevados y te alejan un poquito de lo que puede ser el precio del mercado actual, ¿no?
2: Este asunto, Santi, bueno, lo has mencionado, ¿preocupa o es una de esas cosas que, bueno, serán transiciones que en algún momento se estabilizarán y realmente tú crees que los restos de un whisky kilómetro cero como el vuestro son otros o, no sé, ¿cómo ves el panorama?
7: Yo creo que es algo que se acabará estabilizando porque, por suerte, cada vez, ya no solo en Euskadi, que de momento, pues bueno, estamos dos productores, además en Araba los dos. En España también está empezando cada vez más este movimiento pro whisky y al final es algo que nos beneficia a todos y que nos puede ayudar a colaborar entre nosotros, ya que podamos conseguir pues materias primas de más calidad, de más cercanía, si no de ciclo de kilómetro cero, y con las que podamos trabajar. Y bueno, también el desarrollar las cosas al principio tienen un coste más elevado, pero luego ese coste se estabiliza, obviamente, y se empieza a rentabilizar y empiezas a funcionar mejor. El orgullo es tener un producto local con el que podemos trabajar y bueno, pues estamos muy implicados en eso, ¿no? En utilizar un cereal de la zona, utilizar robles también de la zona. Al principio el coste sí que es más alto, pero bueno, luego, como decimos, al final estos whiskies de Malta envejecen 12 años en adelante, entonces al final todo ese coste se amortiza y acaba rentabilizando.
2: Pues Santi, un verdadero placer haber coincidido contigo en esta Bilbao Whisky Topaqueta. Ojalá que la primera, para nosotros, bueno, es la tercera, pero la primera que hemos estado aquí con vosotros. Y ojalá que sean muchísimas más. Es que ricasco, que vaya muy bien.
7: Es que ricasco, suey.
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0: difícil, ¿no? Calificar si es uno de los grandes conciertos o no. Muchos y muy buenos por todo el país, pero es cierto también que ha levantado mucha expectación. 30 de junio, Rod Stewart en Valencia. Y las más, apenas hay entradas, y las que hay, todas están por encima de los 150 euros. Lo contábamos esta mañana, ahora nos toca disfrutar. Es un punto de la tarde, bienvenidos a la travesía del rock. Siempre en esta radio hemos estado muy ligados a Rod Stewart. De hecho, hay un par incluso de indicativos. Uno cuando emitíamos con la Double Julen G, uno propio, en el que sonaba la música o la propia voz de Rod Stewart.
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0: Luego recupero el que habla el propio Rod Stewart. Os digo, hasta las 9, si os gustan sus canciones, estáis más que de enhorabuena. Lleva más de 6 décadas entre nosotros. Esta mañana os contábamos los trabajos diferentes que ha tenido, cómo le descubrieron tocando la armónica. Ha vendido más de 250 millones de discos en todo.

Valencia disfrutaremos de su gira, es igual a Stein. Y os digo, está recorriendo medio mundo con ella. Su vida romántica siempre ha acaparado portadas. Desde el año 2007 está casado con la modelo y fotógrafa Penny Lancaster. Es padre de 8 hijos nacidos de diferentes relaciones a lo largo de su vida.

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1: Hay canciones que se han convertido en himnos, ya sé, es este Forever Young, con ella, aunque luego la escucharemos de principio a fin. Nos adentramos en esas curiosidades. Esta mañana os contábamos, y alguno se sorprendía, que entre los trabajos que ha tenido Rod Stewart está el de Sepulturero. Fijaros, no está mal. El Sepulturero, el caballero del Imperio Británico. Aquí en nuestro país, en esa época un tanto oscura, en cuanto a las libertades, ya sabéis que le aplicaron la ley de vagos y maleantes, así que no guarda un buen recuerdo de aquella época, pero sí de nuestro país. El gran sueño de Rod Stewart, sin lugar a dudas, ha sido el haber triunfado, le hubiera gustado haber triunfado en el mundo del fútbol. Hizo pruebas para un equipo de fútbol, el Brentford, pero no fue seleccionado. Él es inglés, aunque sus padres y hermanos mayores nacieron en Escocia, y es un declarado fanático de los Celtics. Es más, en alguno de sus conciertos lanza camisetas de este equipo. Rod fue el único de cinco hermanos que nació en Inglaterra, precisamente durante los bombardeos de la Segunda Guerra Mundial. Bueno, es un apasionado del modelismo. Tiene maquetas gigantes valoradas en miles de dólares en sus diferentes residencias.

No solo tuvo ese percance con la justicia en nuestro país, en su juventud, antes de ser una estrella, participó activamente en marchas antinucleares en la década de 1960 y fue arrestado por la policía hasta en 3 ocasiones. No solo fue cavador de tumbas, también fue ratonista. Se ha enfrentado a problemas de salud importantes a lo largo de su vida. Fue diagnosticado con cáncer de tiroides en el año 2000. Tuvo que volver a aprender a cantar y con cáncer de próstata en 2017, superando las 2 veces dichas enfermedades. Es abuelo del hijo que tuvo el actor Benicio del Toro con su hija mayor, Kimberly Stewart.

Hoy sonamos de la mano de un tipo muy grande, muy divertido, que en una ocasión, luego rescataremos frases, dijo que su pasión era una buena cerveza, las mujeres rubias y un balón.

una canción suya, este Don't Try, de Tom Waits, tiene varias versiones. El propio Rod Stewart. La última es la que acabamos de escuchar.

Lanzaba Rod Stewart en el año 1989 el sencillo principal de un discazo, un recopilatorio, donde hablaba de las mejores canciones de 1964 e 1990. El tema, como os contaba y lo sabéis, fue escrito y grabado originalmente por Tom Waits en 1985. La versión de Rod Stewart se convirtió en un éxito masivo a nivel mundial. Alcanzaba el puesto número... de la lista Billboard americana de los Estados Unidos. La canción evoca una atmósfera nocturna y melancólica en la ciudad de Nueva York, haciendo referencia explícita a las chicas de Brooklyn. Trata sobre la búsqueda romántica, la soledad y la esperanza de encontrarse con la persona amada en el tren que viaja hacia el centro de la ciudad, Downtown Train. Otra de las canciones a las que Rod Stewart le ha ido con el tiempo dándole un lavado de cara

La canción es de los Isley Brothers. Hay una versión, de hecho, posterior, como os decía, con el propio Ronald Isley en 1989. Inicialmente, la canción la publicaba en 1975 Rod Stewart. Y la canción, cantada por el propio Rod, alcanzaba el puesto número 10 en la lista Billboard americana.

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1: Os lo habíamos contado, hemos cumplido, es cierto, esa primera etapa en la que nos hermanábamos con la WNG. Aparecía Rod Stewart hablando, dándonos su propia visión de lo que es la música.

el dia de la carrera de Rod Stewart, extensa, abarca más de 735 canciones en total. Como solista ha publicado 147 sencillos a lo largo de su trayectoria y ha escrito unas 195 canciones. Ha lanzado en total más de 32 álbumes de estudio hasta la fecha. Su catálogo incluye también 4 álbumes en vivo, 22 álbumes recopilatorios y al menos 7 lanzamientos en formato vídeo.

no os voy a decir que es un filósofo, pero hay frases que podríamos realmente elegirlas entre esas cosas curiosas que cuentan los cantantes a través de su vida, a través del éxito y a través de la familia. Sobre la familia dijo en una ocasión: vives preguntándote de qué va la vida, pero al final del día, todo es la familia. Sobre la juventud, sobre la eterna juventud, siempre joven, quiero ser siempre joven. Hablando del paso del tiempo, una vez Rod Stewart dijo: no importa cuánto intentes controlar tu vida, a veces simplemente tienes que dejar que suceda. He gastado la mitad de mi fortuna en mujeres y vino, el resto lo desperdicié. Grande Rod Stewart.

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Hay muy pocos artistas que le hayan sacado tanto las canciones románticas. Es más, en esta ocasión os lo contaré a la vuelta de Valencia, si habrá un apartado dentro del propio concierto Rod Stewart solo para canciones románticas. Esta con la que hemos empezado no solo es una canción, es el momento en el que se junta con Brian Adams, con Sting, para la banda sonora de Los Tres Mosqueteros. Si me preguntas por una de las grandes canciones de amor de Rod Stewart, si te pregunto yo, nos damos 2-3 segundos para responder cada uno de nosotros, seguramente acertemos con esta canción. Sailing fue una canción que apareció en 1975. Se convirtió en el sencillo más vendido en el Reino Unido.

dos canciones más nos vamos a detener en dos grandes momentos. Esas canciones románticas de Rod Stewart. Esta es muy especial. Es que nada, porque es una versión que hizo del tema original de Van Morrison. Fue lanzada en 1989 y popularizada aún más en un acústico de 1993. Como os digo, esta versión es del tema de Van Morrison. Para algunos, todo un pilar de la música romántica en nuestro país.

en una ocasión leí una crítica que me llamó la atención sobre esta canción. Una canción que, una vez más, no es propia de Rod Stewart. Fue un éxito, todo un éxito de 1977. Y Rod Stewart demostraba esa tremenda capacidad para reinterpretar temas ajenos con una carga emocional

0: Una de las canciones que sonaba, Still the Same, que lo he vuelto a hacer para dar paso a Traca Final. Hay una canción que nos ha marcado a todos y nos sigue marcando. El gran clásico.
1: Con nombre propio.

La verdadera pasión de Rod Stewart era el fútbol. Empujado por su padre, se fijó en el horizonte llegar a ser una gran estrella. Al ver que los contratos no llegaban, se dedicó a recorrer Europa con su amigo Wes Jones a mediados de los 60, acompañado de una guitarra. A mediados de los 70 ya poco quedaba del Rod rockero, con trazos de blues pesado en los comienzos. Desde entonces dejó sus raíces para experimentar con sonidos más comerciales y de discoteca, recopilatorios y revisiones de clásicos, pero por el camino se dejó algún que otro nombre propio en la música, como este Daya Think I'm Sexy, un tema influenciado por el sonido disco del momento, pero que también refleja su estilo de vida por aquel entonces, cuando las drogas entraban a granel. Daya Think I'm Sexy, un tema con notas orientales por el que el brasileño Jorge Benjor le acusó de plagio, del que Rod saldría bien parado. Un tema en el que toda la crítica lo señala como una de las mejores canciones de todos los tiempos.

Hay una versión, hoy no nos da tiempo. Todo el programa de La Travesía del Rock lo hemos dedicado a Rod Stewart, a sus canciones, a sus historias, su particular forma de ver y vivir la vida. Hay una versión de este tema, de Tom Jones, ahí lo dejo. Sabéis que estaremos pinchando canciones, canciones como esta y mucho mejores, incluso próximo 25 de junio en el Chiringuito de Arrigúnaga con Estrella Electrónica.

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1: Tipo intenso, romántico, divertido, truán. Estaba claro que entre todas sus historias hay una que él guarda un grato recuerdo. Es cierto que esta canción ahora la ha vuelto a sacar y lo ha hecho con Robbie Williams, pero no podíamos dejar de volver a juntar a Rod Stewart y a Tina Turner, o a Tina Turner y a Rod Stewart. Volvemos en 7 días, en 7 noches. Estaremos con el último capítulo de La travesía del rock.

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Gabón, buenas noches, bienvenidas, bienvenidos a Quiro el Parque, al ratito del deporte en vinilo que vuelve puntual a su cita con los oyentes en esta noche de lunes, que es 15 de junio. Últimas funciones de la temporada. Vamos a estar ahora con el rugby antes y, como siempre, vamos arrancando la máquina con un poco de disco y nada, que enseguida estamos.

0: Pues bueno, las clasificaciones son soberanas. Clasificación en mano, podemos decir sin ningún miedo que el Universitario Bilbao Rugby en esta temporada 25-26 ha hecho su clasificación, digamos, competitiva mejor de su historia y además, bueno, da la impresión de que la sensación es buena en el club, no solo por lo que ha hecho el primer equipo, que ahí está, sino también por lo que están haciendo el segundo equipo, el tercero. Solo tener tres equipos senior, pues ya es bastante, dice mucho de lo que está haciendo el club con todos sus equipos y con su masa social, y ahí ha habido que sumar unas finales europeas que en 2018 fueron positivas ya para el club, y se dice que también en 2026, bueno, pues en vez de pensar que sí, que imaginamos que sí, más vale hacer la pregunta, ya que tenemos la oportunidad de hacerle la pregunta al propio presidente del Universitario Bilbao Rugby, que es Aitor Jauregui, que lo tenemos al otro lado del teléfono. Aitor, Gabón, buenas noches, ¿cómo estás?
1: Gabón Gonzalo, muy bien.
0: Bueno, Aitor, un año 2000, temporada, digamos, 25-26, supongo que muy positiva para el club, ¿no? No sé cómo lo veis desde la oficina.
1: Sí, sí, sí. Tanto con la parte del senior más de honor B, que, bueno, pues que hemos llegado hasta las semifinales y hemos caído, pues, luchando hasta el último instante. Y bueno, además de los otros dos equipos senior masculino, el segundo que ha competido la final de Liga Vasca también, y luego también, aparte del tercero masculino, pues los otros dos seniors femenino, en el que una de ellas, el grupo de pro está en División de Honor B también. O sea que muy bien.
0: Sí, desde luego que, bueno, más o menos conocíamos la respuesta de primeras, pero ya que estábamos contigo, pues qué menos que preguntártelo. Aitor, bueno, sobre el equipo, el primer equipo precisamente, bueno, pues lo dicho, quedó semifinalista de una categoría que hace unos años ya parecía muy difícil para el club, y no es que se haya limitado a quedarse en División de Honor B, sino que, bueno, ha dado un pasito más al frente. Luego, pues igual esa pequeña pena de no haber podido acceder a la final y haberlo hecho y perseguir otro ascenso. Aún así, bueno, ¿tú crees que en el club sensación de pena por no haberlo conseguido o plenamente satisfecho solo con la clasificación, digamos?
1: A ver, con el resultado que hemos tenido deportivo, yo creo que plenamente satisfechos, y siempre te queda, pues bueno, pues pues esa cosa, ¿no? De no haber superado esa semifinal y poder haber podido jugar la final contra la Leche en Fadura. Esto también es parte del deporte, que a veces ganas, otras veces pierdes, y yo creo que la satisfacción de haber hecho bien el trabajo pues lo tienen los propios jugadores, el staff técnico, y yo creo que en general el club. Esto no es más que un reflejo de todo el trabajo que venimos haciendo desde hace más de 10 años con lo que es el trabajo de cantera, y bueno, pues poco a poco se está viendo los frutos. Como bien decías, cuando llegamos a la División de Honor B nos quedaba, pues bueno, pues un poco grande. Ahora ya no es que nos hayamos consolidado, sino que hemos estado ahí en la pelea. Ha sido el Guecho el que ha subido este año, pero vamos, que lo que hemos demostrado es que tenemos la misma calidad. O sea que, bueno, si no es este año, pues será el siguiente.
0: Sobre eso, Aitor, además, bueno, sí pasó hace un par de temporadas que el equipo se metió por primera vez en el grupo élite. Allí las cosas no nos salieron como esperaba, probablemente sobre todo los jugadores, que de hecho recuerdo que tuvieron una reunión como entre ellos para hablar de, oye, ¿qué está pasando? ¿Por qué no se están saliendo las cosas? ¿Crees que, bueno, respecto a esos dos años quizás ha habido, digamos, no sé cómo decirlo, un sentimiento, un crecimiento del equipo en cuanto a que, bueno, pues eso, hace dos años no pudo competir, esta vez lo ha hecho muy bien el equipo, ha estado entre los cuatro mejores y al final, bueno, entre los tres mejores si nos ponemos, y al final no ha podido ser? Pero bueno, ¿tú crees que en esos dos años de diferencia y esa diferencia clasificatoria se nota el salto que está dando el equipo realmente?
1: Sí, sí, a ver, no solo son estos dos últimos años, ¿no? Yo creo que es todo el recorrido y la apuesta que está haciendo el club por una calidad de lo que es el staff técnico importante, ¿no? Los años anteriores teníamos a Mario Barandiarán, que estuvo con nosotros cuatro años, un gran técnico, y ahora tenemos a José García, que también es un muy buen técnico, y el primer año, este ha sido el primer año de José García, pues ha conseguido llegar a llevar al equipo a hasta ahí, ¿no? Hasta esa semifinal. Y yo creo que esta es nuestra tendencia, y todavía pues nos falta mucho para tocar techo. Entonces, bueno, pues poco a poco, con paciencia, Pero sí, el equipo ya está en unos niveles pues de mucha calidad.
0: Llamativo esto que acabas de decir, Aitor, que dices que al equipo le queda todavía mucho para tocar techo. Mucha gente pensará, bueno, viendo el subidón que ha pegado el equipo, la cantidad de gente que hay, la cantidad de fichas que tenéis, las instalaciones, bueno, la subida en todos los niveles de lo que era el Universitario Bilbao Rugby hace 10 años respecto a ahora, muchos estaremos pensando, pues bueno, ¿en qué se puede crecer más?
1: Bueno, a ver, llevar a lo más alto tanto al equipo senior masculino como al senior femenino, pues ese sigue siendo uno de nuestros objetivos. Y otra de las cosas que no tenemos que perder de vista nunca es el buen trabajo que se está haciendo en la escuela, en las categorías inferiores, con los chicos y con las chicas, que bueno, pues que van nutriendo todas estas categorías inferiores y la calidad que se está dando a quienes se acercan al Universitario Bilbao Rugby, ¿no? Entonces, bueno, solo el mantener un poco todo este trabajo ya también te requiere de energía y de continuar esta línea, ¿no?
0: Aitor, además te preguntaría, bueno, es verdad que además de lo bien que le va al equipo, luego, bueno, sí que da la impresión de que hay una serie de jugadores muy identificados con el equipo, con la raíz, y que, bueno, pues al final los jugadores pasan, están y en algún momento se van. Te pregunto, pues por ejemplo, ahora que Borja Lozano lo ha dejado después de muchos años, un tipo que fue jugador, era jugador ya cuando empezó el proceso, 10 años después lo ha dejado, lo dicho, con el equipo más alto de la clasificación que nunca. Da cierto, bueno, no sé si decir miedo o reparo, es decir, bueno, está bien tener un gran club y que nos vaya muy bien, pero también hace falta gente que sienta la camiseta como este tío, por ejemplo, o mismamente pues Marín, que vuelve a ser capitán este año. Estuvo un año que lo necesitó de transición para cuidar de su hijo. Bueno, al final supongo que es importante tener gente que sienta la camiseta y que la defienda. Eso no sé qué tal se apaña, digamos, con la subida del club y con el crecimiento.
1: Bueno, pues esto es que es parte de esa identificación, tiene que ver pues con esa subida de crecimiento del club, ¿no? A ver, has mencionado a dos jugadores importantes, como son Borja Lozano y como es Manín, y bueno, pues sí, Borja ya cierra un ciclo deportivo después de muchos años y ha sido un icono, sigue siendo un icono en la parte deportiva, porque bueno, pues han sido muchos los clubes interesados por él de nuestro entorno para poder jugar en División de Honor, o sea que no es cualquiera, y Manín pues también, ¿no? Entonces, bueno, pues son esos referentes que sienten la camiseta como propia y bueno, pues desarrollan todo su toda su vida deportiva en el club y son referencia para esos chavales jóvenes que van llegando, ¿no? Eso por un lado. Luego, como decíamos, todo ese trabajo que se está haciendo en la base y luego toda la calidad en cuanto a staff técnico y las propias instalaciones que reúnen unas condiciones de alto rendimiento, pues hacen que poco a poco pues también el buen ambiente que se genera, pues los chicos y las chicas se sienten identificados con el proyecto del Universitario Bilbao Rugby y se sienten identificados con el proyecto en su conjunto, son parte del proyecto y luego, bueno, inevitablemente, cuando existe todo ese buen ambiente, pues bueno, pues de compañerismo y de afinidad, pues bueno, pues al final, además de ser un equipo de rugby, pues también casi casi es una cuadrilla de amigos, ¿no? Entonces, bueno, pues las dos cosas se entrelazan y bueno, pues al final esa identificación hacia el club es muy importante.
0: Bueno, Aitor, ahora que llega el verano, y bueno, pues suele ser un tiempo de muchos tránsitos, para la temporada 26-27, no sé si habéis pensado un poco cuál crees que debe ser el objetivo del club para la próxima temporada, o objetivos, que imagino que habrá más de uno.
1: Sí, bueno, a ver, sin perder esa perspectiva y siguiendo trabajando lo que tiene que ver con la cantera y con la escuela, esa referencia siempre lo tenemos que tener presente. Y luego, en la medida que la capacidad económica del club lo permita, pues bueno, pues reforzar la plantilla en algún puesto determinante para, bueno, pues para poder seguir entrando en semifinales, en finales y tratar incluso de conseguir el ascenso a la siguiente categoría, ¿no? Un poco esa sería bueno, ese sería el objetivo deportivo, vamos.
0: Uh-huh. Hablando un poco de ascensos, Aitor, bueno, recuerdo que alguien dijo una vez que ve lógico que al final el Uni termine siendo equipo de División de Honor, es decir, la máxima categoría nacional de rugby, algo que todavía no ha pasado nunca. Es un objetivo, claro, decir corto plazo es no decir nada, decir medio plazo es, y decir largo plazo sí que es decir nada de nada, pero ¿es un objetivo asumible para el club en los próximos años?
1: A ver, en este asunto hay un condicionante claro, que es el presupuestario y el de la entrada de ingresos, ¿no? Porque lo que es toda la estructura de club, de equipos, como estamos hablando, ya lo tenemos, ¿no? Las instalaciones, etcétera, etcétera. Entonces, al final, un condicionante importante es el presupuesto que tienes para poder reforzar la plantilla. Te pongo como ejemplos. Mira, el año pasado jugamos contra el Guernica, que ahora está subido el año anterior, a la Liga Elite, y jugamos contra el Guernica, perdimos de 10 puntos, que en rugby son dos ensayos. No sé si fue, no, no recuerdo si fue un ensayo y transformado y un drop, pero vamos, tengo que decir que son pocos puntos. Y ellos en la plantilla de 23 de la convocatoria tenían a 13 fichajes. Y nosotros teníamos a 3. Este año hemos quedado ahí, pues muy cerca del hecho. Y de hecho, pues como decíamos también, casi casi jugando la final en Fadura. Y ellos en la convocatoria de 23, pues ahora de memoria no me acuerdo exactamente el número, pero bueno, sobre unos 8 fichajes, uh-huh, y nosotros 2. Entonces, el resto es gente de la cantera. Te quiero decir que en la medida que pudiéramos reforzar en algún puesto estratégico con jugadores de calidad, es lo único que nos hace falta. O sea, te quiero decir que es factible, es realista, sí, siempre y cuando tengamos esa financiación pues que se necesita, que también es parte de la propia estructura del club. Quiero decir, también es trabajo de la directiva, pues el conseguir patrocinadores, etcétera, ¿no? Que bueno, pues que no es tan fácil, no es tan sencillo, pero es lo único que nos hace falta para ese músculo financiero para dar el salto, tanto en lo que es la categoría femenina como en la masculina. Y perfectamente podríamos estar, pues no sé, en 3-5 años en lo más alto del rugby estatal. Y en la categoría femenina incluso antes.
0: O sea, también que el equipo femenino llegue a Liga Iberdrola, la División de Honor.
1: A ver, el equipo femenino está disputando ahora la División de Honor B, que son, sí, División de Honor 8 equipos a nivel estatal, y División de Honor B son 8 equipos a nivel estatal. Están entre las 16 mejores de la categoría. Han quedado por la mitad de la tabla, y con lo que te estoy diciendo, pues pegar el salto todavía lo tienen hasta más fácil que la categoría masculina. Y sí, a ver, tanto para unas como para otros. Es un tema de, bueno, pues de tener ese músculo financiero que todavía, bueno, pues tenemos que trabajarlo, pero sí, perfectamente.
0: Y esos saltos, bueno, que tú mismo decías, es una cuestión de músculo financiero, depende de ello que se den, dependen de, digamos, una mayor implicación y promoción de organismos oficiales, de autoridades, o depende de, bueno, de que el Uni sea capaz de, digamos, contar su historia de forma que sea atractiva, tanto el rugby como el Uni para patrocinadores más potentes.
1: Bueno, ahí tenemos dos realidades, ¿no? Bueno, en nuestro ámbito está el Ayuntamiento y está la Diputación Foral de Vizcaya, quienes, bueno, pues pueden marcar alguna línea de subvención, ¿no? En cuanto al Ayuntamiento de Bilbao, la verdad es que no nos podemos quejar, y en cuanto a la Diputación Foral de Vizcaya, pues bueno, pues tiene una política que nosotros no estamos muy de acuerdo con ella, que tiene que ver con la subvención de Vizcayalde, que financia al equipo que en la categoría correspondiente está la más alto en la liga. Esto es, hace 2 temporadas estábamos en la categoría más alta, que era División de Honor B, el Guernica, el Getxo, el Uribaldea y nosotros. y cobrábamos pues una parte de Vizcayalde, de la subvención. Al subir el año pasado el Guernica, la subvención va a Guernica y no va al resto. Entonces esa modalidad de subvención solo al que está más arriba, pues hace que quienes están muy en unos niveles muy parecidos, pero por circunstancias no están justo en la categoría más arriba, pues hace que todos estos proyectos de base pues no estén suficientemente reconocidos, ¿no? Es una línea de subvención que evidentemente, bueno, pues es respetable y que financia, pues digamos, a la élite de deportiva en esta modalidad, en este caso el rugby, que más arriba está, ¿no? Pero bueno, al margen de la ayuda institucional que está ahí, yo creo que en el tema del patrocinio en el ámbito deportivo, pues quitando modalidades deportivas que tienen un gran arraigo, pues el fútbol o otras modalidades deportivas que según entiendes la televisión puedes ver en cualquier momento, el resto de deportes, pues bueno, pues nos hace muy difícil conseguir patrocinio, ¿no? Y este es un poco el esta es un poco la cuestión. Luego lo que pasa, por ejemplo, pues dentro de nuestra modalidad deportiva, que cuando estás en un entorno de un pueblo, esa identificación pues como que es más fácil, y si ese pueblo pues tiene una cierta tradición industrial, pues las empresas lo apoyan, ¿no? En nuestro caso, como toda la industria hace lo de Bilbao, pues esa parte, pues nos quedamos huérfanos de esa parte. Iberdrola, que podría ser una de ellas, pues es quien patrocina la Liga Iberdrola femenina, con lo cual, pues bueno, pues la respuesta que te dan en este sentido es que no puedo participar. Sí. Y esta es nuestra realidad, pero bueno, con esa realidad trabajamos y nosotros tenemos que seguir intentándolo y es lo que vamos a hacer.
0: Aitor Jauregui, presidente del Universitario Bilbao Rugby, gracias por este ratito de radio, que tengáis buen verano y nada, pues nos vemos y nos oímos a la vuelta.
1: Muchas gracias a ti, Gonzalo. Un saludo.
0: Bueno, hablamos ahora con nuestro invitado de que la temporada pues ya ha tocado a su fin, las cosas han terminado, la verdad que con, por lo general, más malas noticias que buenas, si bien es cierto que ya sabéis cómo va esto, de que normalmente pues bueno, hay pocos premios y muchos participantes. La verdad es que la temporada del Guernica ha sido francamente buena, ha sido muy buena, y únicamente pues han sido unos pocos minutos y unas diferencias más bien pequeñas las que han impedido que el Guernica haya sido de nuevo equipo de División de Honor y que haya sido uno de los mejores equipos del país, como efectivamente lo ha sido. La final en casa no pudo ser, una pena. Y bueno, pues toca pensar el año que viene. Al otro lado del teléfono tenemos a Mikel Bilbao, más conocido como Miki, presidente del Guernica, que nos está escuchando. Miki, Gabón, buenas noches, ¿cómo estás?
2: Gabón, buenas noches, ¿qué tal? ¿Todo bien
0: bueno,
2: por aquí?
0: Pues ya acabando la temporada, Miki, como decíamos. Miki, bueno, te preguntaría, ahora que ya han pasado unos días, pues bueno, aquella final que no pudo ser en Urbieta, pues bueno, ya con todo, pues ¿qué balance hacemos de la temporada 25-26 del Guernica?
2: Vale, pues a ver, yo personalmente, y creo que coincidirá conmigo el staff técnico y los jugadores incluso, es que la temporada, el balance que hacemos de toda la temporada es muy positiva. Al final, si cogemos la temporada hasta terminar la semifinal, sí, cualquiera afirmaríamos estar ahí un año más, porque el año anterior también perdimos la final. Y entonces la temporada ha sido muy positiva. ¿Qué pasa? Que siempre te queda pues ese sabor amargo de terminar así el año, sobre todo en casa, ¿no?
0: Miguel, ¿crees que el equipo tendría que haber ascendido o al final, pues bueno, es la circunstancia lógica de hoy, es una final, el rival también la quiere ganar, hay mucha tensión, es un partido muy difícil y al final ellos han sido mejores, o realmente el equipo debería haber ascendido?
2: Hombre, a ver, a mí me hubiese gustado que el equipo ascendiese por todo el año y por los últimos dos años sobre todo, pues el meternos en la Liga Élite y quedar segundos el año pasado, llegar a la final y perderla en la última jugada, este año ser desde el principio aspirante a entrar en playoff de élite, jugar la semifinal en casa y ganarla, jugar la final en casa, pues hubiese sido bonito y me hubiese gustado que terminara de otra forma, ¿no? Pero también es verdad, como tú dices, que el contrario también juega y el contrario en este caso también hizo las cosas bien, cometió menos errores que nosotros y al final pues se decidió el partido pues por 5 puntos, que podía haber sido para un lado o podía haber sido para el otro. Pero bueno, al final, como te digo, cometieron menos errores que nosotros y se llevaron el partido, y con eso el ascenso tan deseado a División de Honor. Pero bueno, al final, como te digo, contento. Muy contento con la actitud de los jugadores, muy contento con todo el año que han echado, muy contento con todo el staff, con los entrenadores, con los delegados, con los ayudantes y con los jugadores que han jugado menos, pero ha sido un año muy bueno, y como colectivo, como grupo, se ha demostrado que tenemos mucho poder y que somos una buena familia, y al final eso se nota en el campo.
0: Miki, es verdad que, bueno, al final, bien lo sabéis, quienes estáis en el rugby, que esos puntos de diferencia, esos partidos y ese cambio de categoría suele tener consecuencias bastante dispares, muy diferentes en función de cómo salgan las cosas. Para la temporada que viene, ya sea la 26-27, el equipo seguirá en esa división élite. ¿Prevéis grandes cambios a nivel de banquillo y de jugadores, o en principio más o menos seguirán las cosas parecidas?
2: Hombre, nuestra idea es que las cosas sigan parecidas. El staff técnico ha renovado, entonces nosotros tenemos total confianza tanto en el con Gorka como en Aitor, y todos los delegados y fisios y todo lo que conforma todo el staff. Y luego en los jugadores, pues sí, sabemos que hay algunas bajas ya que ya hemos anunciado en redes, pues algún jugador que se marcha a otro equipo, otro jugador que se marcha a su país para terminar de estudiar, y algún jugador de casa pues que también lo deja, etcétera, etcétera. Pero bueno, lo que queremos es mantener el bloque, que creemos que el tener este bloque es el que nos ha llevado estos 2 años a llegar hasta donde hemos llegado, y pues creemos en el proyecto y creemos en el bloque, y evidentemente ese proyecto tiene que estar comandado por Aitor y por Gorka, que son los que más conocen a los jugadores, y eso, y prevemos cambios. Siempre va a haber cambios en un equipo de rugby porque son muchos jugadores los que juegan, pero esperemos que no sean grandes cambios y que mantengamos el bloque o la mayoría de los jugadores.
0: Miki, hace unos años, tú lo sabes bien también, el Guernica ya demostró que se puede ser el mejor equipo de todo el país y venir de una localidad tan pequeña en población como es Guernica. Ahora que es verdad que los años van pasando, cada vez el rugby pues nos hace más profesional, hay más competencia, más patrocinios, más equipos que van al alza y otros que menos. Bueno, en todo ese mapa, digamos, ¿cómo ves al Guernica a día de hoy para afrontar el reto de seguir siendo un equipo competitivo como es?
2: Hombre, evidentemente trabajamos duro para que siga siendo un equipo referente, ¿no? Pero es verdad que también somos conscientes de cómo ha mejorado esta liga élite. El primer año ha sido una liga muy, muy, muy, muy competitiva y muy dura. Entonces creemos que el siguiente año, con los descensos del Barcelona y del Sevilla, va a ser todavía aún más dura y más competitiva. Y aunque sabemos, como te digo, que es muy difícil igualar o llegar a la final o llegar a playoff por tercer año consecutivo, pues la verdad que trabajamos para intentar llegar a esos playoffs y poder soñar otra vez con la final. Pero bueno, todavía de aquí a principio de temporada queda mucho, y luego aparte hay que ver también cómo empezamos la temporada, cómo empiezan los demás equipos la temporada, los refuerzos de cada uno en toda la temporada, y bueno, hay muchas variables que no controlamos para que podamos decir si podemos estar ahí arriba, si no. Entonces, ojalá que sí. De momento nosotros trabajamos para ello, eso que no quede duda, pero es muy pronto para decir si podemos estar ahí arriba, vamos a estar ahí abajo o en mitad de tabla.
0: A propósito de, igual que hablamos de patrocinios y bueno, y de profesionalizaciones, es verdad que no es ningún secreto que vivimos en un mundo cada vez donde da la impresión de que hay menos raíz, las relaciones son más volátiles, la gente se marcha, la gente no se queda tanto en los sitios. Te preguntaría, Miki, tú que, bueno, pues al final conoces bien el proyecto del de Guernica y llevas años ligado a él de una forma u otra. ¿Da miedo también de repente decir, claro, pues al final para un pueblo como Guernica es clave que la gente de su entorno conforme la base del club y la afición, un poco el sentimiento? ¿Da miedo, bueno, ver cómo esa deriva del mundo está siendo así y tú intentas, bueno, ser un poco eso, aldea gala en Imperio Romano como Asterix y Obelix? ¿O realmente, digamos, a nivel de masa social, de club de chavales, digamos, que es como un poco la unidad más importante? No sé, ¿cómo os veis ante esa situación también?
2: Bueno, al final nosotros también seguimos trabajando desde que llegamos a la directiva, y antes también los antiguos directivos seguían trabajando en lo que es la cantera. Este año es verdad que los dos últimos años que llevamos ahora mismo como directivos nosotros, la cantera ha crecido bastante, ha crecido en torno a un 30%. Es verdad que teníamos poca gente y ese crecimiento pues es más fácil crecer cuando se es pocos, pero bueno, es un número bastante grande el que hemos reclutado. Y lo que dices tú, pues al final nosotros somos un pueblo de 17.000 habitantes que no nos podemos comparar con otros pueblos, pues como puede ser o ciudades, como pueden ser Madrid, Barcelona, o me da igual, el mismo Getxo, que al final abarca un poquito más de terreno que nosotros, el mismo Bilbao, que al final pues también en el Gran Bilbao pues hay un montón de gente y ese reclutamiento puede ser mucho más fácil, pero bueno, no creo que sea ninguna excusa y nosotros tenemos que seguir trabajando la cantera y seguir trabajando los chavales y las chavalas que puedan jugar a rugby, que quieran jugar a rugby. Pero sí, como dices tú, pues sí que se ve que la gente entonces no se queda mucho tiempo y que, perdón, que también está ese pues, problema social, vamos a decir, que ya la gente no quiere trabajar, no hay militancia. Pero bueno, son cosas con las que tenemos que trabajar y eso también, el hacer club y el hacer sentimiento de club, seguimos trabajando. Pues por ejemplo, el día de la final se llenó Urbieta. Es la primera vez que no podemos dejar entrar a gente desde que yo conozco, vamos, Urbieta. Había 1.500 personas aproximadamente viendo la final. Entonces creemos también que vamos por buen camino, haciendo un poco de masa social y teniendo estos partidos en Guernica, pues ayuda mucho. Y lo que te digo, nosotros seguir trabajando en la cantera, intentar reclutar más chavales y chavalas, seguir trabajando con las ganas que estamos trabajando y luego en el futuro, pues ya dirá, el futuro ya dirá si seguimos allí, si no seguimos allí, si podemos seguir peleando por estar en lo más arriba de élite, si tenemos que bajar un escalón, si tenemos que bajar dos o si tenemos que subir uno. Eso el futuro dirá y la gente y los jugadores del club mandarán sobre eso y nosotros poco podemos hacer. Seguir trabajando y poco más.
0: Miguel Bilbao, Miki, presidente del Guernica, gracias por estar con nosotros. Que vaya fenomenal, que disfrutéis el verano, que descanséis y nos vemos a la vuelta.
2: Vale, Gabón. Es que
0: un abrazo, Gabón.
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0: Ya, hasta aquí Quirol Parquea. Gracias por estar, gracias por escuchar. 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